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1: Son las 5:18.
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0: Son las 5:31.
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0: Son las 5:44.
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8: Estamos en septiembre, mes del orgullo de ser independientes. Si algo nos representa en el mundo entero, es nuestra gastronomía. Por eso hoy te hablaremos del maíz. Este grano sagrado ha sido la base de nuestra alimentación por más de 7,000 años. De él nacen las tortillas, los tamales, los atoles y cientos de platillos que hoy son reconocidos en todo el mundo. El maíz no solo alimenta, también cuenta nuestra historia y refleja nuestra identidad. El maíz es México, y México es sabor que trasciende fronteras.
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1: Son las 6:07.

0: Son las 6:23.
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0: punto uno.
1: Y esto va para toda la gente trabajadora en todo el mundo entero. Es tiempo de fiesta, tiempo de paz.

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1: Son las 6:48.
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10: Estamos en septiembre y por eso ¡viva México! ¡Viva nuestra música mexicana! Hoy hablaremos del mariachi. Nacido en Jalisco, el mariachi es hoy patrimonio cultural inmaterial de la humanidad. Con guitarras, trompetas y violines, transmite alegría, nostalgia y pasión. Sus canciones acompañan nuestras fiestas, nuestras despedidas y nuestros momentos más emotivos. El mariachi no solo es música, es identidad que viaja por el mundo llevando el corazón de México en cada nota.
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0: Son las 7:11.
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7: Septiembre nos recuerda que ser independientes también es valorar lo que nos distingue. ¿Sabías que el tequila es la bebida ancestral que nació en tierras jaliscienses? El tequila ha pasado de ser un ritual local a convertirse en ícono global. Su sabor único, que puede disfrutarse en blanco, reposado o añejo, nos conecta con nuestras raíces y con la pasión de quienes lo producen. El tequila es más que una bebida, es historia líquida que representa a México en cada copa.
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1: Son las 7:44.
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1: Son las 8:05.

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1: Son las 8:23.
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0: Son las 8:45.
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8: Septiembre es tiempo de recordar que la independencia también se celebra con lo que somos día a día. En más información cultural acerca de nuestro orgullo de ser mexicano, hoy hablaremos de nuestra gentileza como mexicanos. La amabilidad mexicana es reconocida en todo el mundo. Un saludo cálido, un pásele compadre o un siéntase como en casa son gestos que nos distinguen. Nuestra hospitalidad convierte cada visita en un encuentro familiar y cada extranjero en un amigo. La sonrisa mexicana es puente de unión y orgullo que nos representa más allá de nuestras fronteras.
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0: Muy buenas noches, gracias por estar con nosotros una vez más en La Hora Nacional, un espacio para las historias, las voces, la música y todo lo que nos ayuda a conocer mejor a México. Yo soy Leos y como siempre está conmigo mi querido Cha.
1: Buenas noches México, hoy vamos a compartir los resultados que se presentaron en el informe de gobierno y de la estrategia Atención a las Causas con los Festivales por la Paz. Estos espacios buscan acercar a las comunidades actividades culturales, deportivas y artísticas como alternativas de convivencia y de participación.
0: Justamente hablando de música y de jóvenes, nos estamos acercando a la gran final de México Canta 2. Esta iniciativa busca encontrar nuevos talentos, pero también algo más importante, hacer que la música sea una herramienta para construir mensajes de paz e identidad.
1: También estamos muy cerca del Día Internacional de la Alfabetización, que se conmemora cada 8 de septiembre. Nuestros amigos de Linnea nos traen información muy interesante sobre las oportunidades que existen para que jóvenes y adultos aprendan a leer y escribir, sigan con sus estudios y puedan cambiar sus posibilidades de vida.
0: En nuestra sección Mujeres en la Historia recordaremos a una mujer extraordinaria, considerada la primera muralista mexicana, Aurora Reyes. Ella fue pintora, poeta, maestra, activista, defendió los derechos de las mujeres y vinculó su trabajo artístico con las causas sociales.
1: En nuestros flashazos del bienestar hablaremos de los servicios dirigidos a mujeres para ayudarlas en su bienestar físico y psicológico.
0: Y les daremos toda la información sobre septiembre, mes del testamento, porque este documento nos ayuda a ordenar nuestro patrimonio, proteger a nuestra familia y dejar claras nuestras decisiones. Todo esto y mucho más en nuestra primera media hora. Hay temas que tienen que ver directamente con la vida cotidiana. Poder ir al doctor, estudiar, tener una vivienda o encontrar oportunidades para salir adelante.
1: En salud hay varios datos que vale la pena poner sobre la mesa. En este periodo se abrieron 33 hospitales, 11 unidades de medicina familiar y 38 centros de salud y consultorios para acercar la atención médica a más personas.
0: Esto se suma a los más de 12.000 nuevos consultorios de atención primaria del Servicio Universal de Salud, que abren a partir de enero de 2027 en los 24 estados donde opera el IMSS Bienestar.
1: Además, el 14 de septiembre abre una convocatoria para profesionales de la salud jubiladas y jubilados que quieran incorporarse al personal que atenderá estos consultorios.
0: Hablando de acercar la atención médica a las personas, está Salud Casa por Casa, que lleva las consultas directamente hasta los hogares.
1: Ya se han hecho más de 18 millones de consultas médicas a domicilio y son gratuitas. La idea es muy simple, acercar la atención y sobre todo prevenir antes de que un problema de salud se complique.
0: Existe otro cambio importante en algo que durante años podía ser un verdadero dolor de cabeza: conseguir un lugar en la preparatoria.
1: Con Mi Derecho, Mi Lugar, el proceso busca que las y los estudiantes tengan mayores posibilidades de acceder al bachillerato que quieren. Y el dato es que 74.2% ingresó a su primera opción.
0: Además, hay becas para estudiantes de primaria, secundaria y bachillerato. Y cada vez llegan también a más jóvenes que estudian en universidades públicas.
1: Y hablando de infraestructura educativa, al terminar el 2026 se habrán construido 401 preparatorias, 3 universidades Rosario Castellanos y 25 universidades Benito Juárez, además de que se habrán mejorado 73.000 escuelas.
0: Y esto nos lleva a otro tema. Las oportunidades para los jóvenes también tienen que ver con la seguridad.
1: Exactamente. La atención a las causas parte de una idea simple: acercar a los jóvenes al arte, la cultura, el deporte y la educación. Por eso se habla de bienestar social y de garantizar derechos como parte de esta estrategia.
0: Una parte de este trabajo también busca hacer comunidad con los Festivales por la Paz. Ya van 51 festivales con una asistencia de 2.641.646 personas. Son espacios que llevan actividades y convivencia a distintas comunidades.
1: También está el tema de la vivienda. Se han entregado 33.000 escrituras y en materia de créditos hay más de 7 millones de familias beneficiadas.
0: Además, hay obras que están cambiando la manera en que nos movemos. Por ejemplo, se inauguró el tren Insurgente hasta Observatorio y el tren Felipe Ángeles hasta Tecámac.
1: Y la construcción de infraestructura sigue. Son más de 3.000 kilómetros de nuevas obras que se están construyendo en distintas partes del país.
0: Y al final son temas que están conectados, porque cuando hablamos de bienestar, es tener acceso a servicios, encontrar oportunidades, tener un lugar para vivir y mejores condiciones para salir adelante. El deporte, la cultura, la música y la convivencia comunitaria son espacios que tienen niñas, niños y adolescentes para expresarse.
1: Los Festivales por la Paz llevan actividades culturales y recreativas a los espacios donde vive la gente, porque construir paz también implica recuperar la calle, la cancha, la plaza y los espacios comunitarios como lugares de encuentro, creatividad y participación.

0: les vamos a platicar sobre el ABC de las emociones, que es una estrategia que busca que niñas, niños y jóvenes aprendan a reconocer y expresar lo que sienten, hablar de sus emociones y saber cuándo necesitan pedir ayuda.
1: En las escuelas los lunes va a haber una hora semanal con pláticas, ejercicios, juegos y otras dinámicas para abrir estos espacios de escucha y acompañamiento. Y justo de esto vamos a hablar en la siguiente cápsula.
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1: El próximo 8 de septiembre se conmemora el Día Internacional de la Alfabetización. Esta fecha nos recuerda que aprender a leer y escribir es mucho más que adquirir una habilidad. Es abrir la puerta a otros conocimientos, ejercer derechos y tener mayores posibilidades de participación en la vida social. La UNESCO señala que este día se celebra desde 1967.
0: Hoy queremos conocer la labor de LINEA porque nunca es tarde para empezar. Durante 2026, el instituto ha impulsado acciones para incorporar a jóvenes y adultos a los procesos de alfabetización y educación básica. En México todavía hay millones de personas que requieren atención educativa, así que conocer las opciones disponibles puede hacer una gran diferencia. Pues ya estamos a nada, a unos días de conocer a los ganadores de la segunda edición de México Canta, y ha sido un camino muy intenso para estos jóvenes. Hay participantes de México y Estados Unidos con distintos estilos y formas de interpretar la música regional mexicana.
1: Sí, ahora sí ya estamos en la recta final. Y para platicar de cómo están llegando los jóvenes a esta etapa, está con nosotros una vez más Miguel Ángel Trujillo, presidente del Consejo Mexicano de la Música. Miguel Ángel, bienvenido de vuelta a la Hora Nacional.
6: Muchas gracias, Leo. Muchas gracias, Cha. Un placer estar nuevamente con ustedes. Les digo que siempre que vengo me siento en casa.
1: Pues ya soy
6: como normal en este programa.
1: Claro.
6: Y les agradecemos muchísimo porque es una gran oportunidad para compartir con la gente lo que está pasando en México Canta. Ya tuvimos la semifinal de Los Ángeles, que fue el 23 de agosto, y ahí tuvimos a tres participantes de los siete que pasaron a la final, que es el 13 de septiembre en el Auditorio Nacional. Ellos fueron Tiffany, que es de Los Ángeles, fue Rosalba, que es de Chicago, y Joshua Soto, que es de Nueva York. Así que
1: wow, ¿qué tal?
6: Del país completo, zona de oeste, costa, centro y
1: ¿sí?
6: oeste, ¿no?
1: ¿Sí?
6: Como... Y de México tuvimos la semifinal este domingo pasado en Mazatlán.
1: ¿Qué tal?
6: En
1: qué
6: el
1: increíble.
6: Teatro Ángela Peralta, un teatro muy bonito, icónico.
1: Wow.
6: Y ahí también, pues, la gente votó, porque este año... todas las etapas han sido por voto del público.
1: Uh-huh.
6: Entonces, la final de México, los semifinalistas de México, fueron Bel, que es la Malishita, que es una chica que canta en español, en maya y en inglés. Pues, la parte de las lenguas originarias,
1: uh-huh.
6: Nos encantó, porque
1: increíble
6: aparte es súper moderno.
1: Que México Canta sea... la manera que la conocemos.
6: Claro. Exactamente.
1: Y súper moderno, como dices tú.
6: Y muy, era como entre una cumbia, reggaetón, muy padre, ¿no? Y también pasó Luna López, que es de Morelos,
1: uh-huh.
6: Una chica que cantaba en un mercado, vendía naranjas y
1: wow.
6: cantaba en el mercado. Y pasó Brian, que es de clave 5-7, más música con tuba, con acordeón, bajo sexto.
1: Okay.
6: Y como decías, o sea, tenemos de todos los géneros posibles dentro del regional mexicano, porque este año el concurso uh-huh. se centró, el año pasado teníamos bolero, uh-huh. teníamos rock, teníamos de todo, pero este año el enfoque fue en la música regional mexicana, o tradicional mexicana, que es más correcto, tradicional mexicano.
1: Sí, claro, claro.
6: Mexicano. Y me faltó una cosa importante. que hay un séptimo participante.
0: Ah, caray.
6: Entonces, ahorita estamos en un dilema porque hay un par de participantes que se quedaron en la rayita y nosotros como Consejo Mexicano de la Música, pues, si pudiéramos tenerlos a todos en la final, a los 14 los tendríamos.
0: Sí.
6: Pero pues, son 7. Quizá podamos empujar ahí para que sean 8.
1: Uf, ¿y cómo van a tomar esa decisión? Qué difícil también para ustedes.
6: Creo que es importante porque se quedaron ahí en las votaciones, sí. Y creo que merecen una oportunidad más. Digo, independientemente del trabajo que vamos a seguir haciendo con el resto de los participantes después de la final, porque...
1: Claro.
6: Nuestro interés es pues no solamente sacar a los muchachos de su medio ambiente ahora y se acabó el concurso y ya no, sino
1: claro.
6: Queremos seguirlos impulsando para que en verdad tengan una oportunidad dentro de la industria.
0: Claro, claro, porque además tú eres un personaje de la industria de hace muchos años que has visto ir y venir a tantos autores, cantantes, grupos, etcétera, etcétera. Pero ahorita, por ejemplo, esto que está pasando en México Canta es muy interesante porque son canciones que tienen un tema, que tienen una manera de hacerse, que es principalmente hablar del amor, ¿no? Como una cuestión que nos une a todos.
6: Sí, pues fíjate que este año fuimos un poquito más relajados en cuanto a las temáticas y hay un par de canciones ahí que tienen un par de palabras altisonantes y... Pero...
0: Ya estamos en el siglo XXI, ya.
6: Sí, sí, pero esa es un factor importante porque el más grande tiene 24 años.
1: Ay,
6: hay participantes,
1: muy
6: están muy chiquitos, sí. Todos, de verdad. Y fue muy, muy interesante porque unimos, si recuerdan el año pasado... Era un concurso también para autores.
1: Claro, ¿no?
6: Sí. Y escogimos las canciones para dárselas a los participantes. Este año decidimos cambiar un poquito eso y la maestra Mónica Vélez, que ganó por ahí un premio también muy recientemente, aparte del Latin Grammy y otros que ha ganado, con un equipo de autores se escribieron más de 400 canciones. Uf. Para escoger las 14 con las que iban a participar.
1: ¿Qué tal?
6: O sea, fue una labor titánica, muchos estilos, muchas cabezas, muchas historias, entonces tuvo...
0: Muchos corazones.
6: Muchos corazones,
0: sí,
6: muchas
0: claro.
6: Emociones,
0: sí,
6: sobre
0: exactamente.
6: Todo, ¿no? Entonces ha sido un... Este segundo año lo siento que fue mucho mejor que el primero, obviamente teníamos esa curva de aprendizaje,
1: claro.
6: Y la presidenta ya nos dijo que para 2027 ya vayamos pensando.
0: Oye, Miguel, pues ya sabes que aquí La Hora Nacional es su casa. Por favor, queremos que vengan con nosotros para platicar los personas que queden ganadoras, los finalistas, todos los que quieras traer aquí es su casa.
6: A mí me encantaría traer a los 14 porque son muy, muy talentosos todos. Pero obviamente pues los ganadores tendrían que estar aquí. Encantado. Muchas gracias por la invitación y... con cultura ahí nos ponemos de acuerdo muy bien para poderlos traer a que platiquen con ellos, por supuesto.
1: Buenísimo.
0: Gracias. Pues muchísimas gracias por venir aquí a La Hora Nacional. Mira, piel de gallina ya.
6: Falta poquito, 13 de septiembre ya en el Auditorio Nacional.
0: Sí, y qué padre, ¿no? Porque sí, México es un país con tantos músicos, con tanto talento, con tanto corazón, que es bien importante que se hagan este tipo de iniciativas pues para que los podamos conocer y que ellos también sientan y sepan que... lo pueden hacer, que no es nada más un sueño, sino que se puede llevar a cabo.
6: Y fíjate, somos tan musicales que México es el 10º mercado de música del mundo.
0: Imagínate,
6: entonces,
0: el 10º.
6: Aquí, si estamos felices, música, si estamos tristes, música, si queremos
0: pues
6: echar
0: es la
6: fiesta.
0: Música es parte de nuestra vida.
6: Es parte de nuestra sangre y nuestro
0: sí,
6: ADN, ¿no?
0: Así es, Miguel, pues muchísimas gracias, te lo agradecemos muchísimo como siempre.
6: Al contrario, ustedes, y los esperamos en México Canta.
1: Increíble.
0: Pues ahí estamos.
1: Ahí estamos, ahí gracias. Estaremos, y esperamos que ustedes estén aquí con nosotros como todos los domingos en La Hora Nacional. Aurora Reyes fue una mujer que rompió esquemas. Fue pintora, poeta, maestra, activista y la primera muralista mexicana. Y su obra tocaba temas sociales y escenas de la vida cotidiana. Además, participó activamente en las luchas de las mujeres y de los trabajadores.
0: Aurora Reyes defendió, entre otras causas, el derecho de las mujeres al voto y a ocupar cargos públicos. También impulsó acciones relacionadas con el bienestar de las trabajadoras del magisterio y promovió espacios para sus hijos. Vamos a ver y a escuchar una cápsula sobre ella.
7: Aurora Reyes Flores fue una maestra, muralista, escritora y activista. Nació el 9 de septiembre de 1908 en Hidalgo del Parral, Chihuahua. A pesar de ser nieta del militar porfirista Bernardo Reyes, crecer en el contexto de la Revolución Mexicana la marcó profundamente. A lo largo de su vida, Aurora abrazó los ideales y las causas sociales revolucionarias. En 1913, su familia se trasladó a la Ciudad de México, donde Aurora estudió la escuela primaria. En 1921, ingresó a la Escuela Nacional Preparatoria, pero fue expulsada tras un conflicto con una autoridad escolar. Después ingresó a la Academia de San Carlos. Sin embargo, decidió abandonarla para optar por una formación artística autodidacta. Durante ese periodo, contrajo matrimonio con el poeta Jorge de Godoy, con quien tuvo dos hijos. El matrimonio duró poco, y tras la separación, Aurora Reyes asumió el cuidado y manutención total de sus hijos. En 1927, la Secretaría de Educación Pública nombró a Aurora Reyes profesora de artes plásticas para escuelas primarias. Esta labor constituyó su principal fuente de ingresos hasta su jubilación en 1964. En 1936, Aurora Reyes participó en la fundación de la Liga de Escritores y Artistas Revolucionarios. Allí profundizó su amistad con Frida Kahlo, quien entabló amistad con otros artistas e intelectuales como Concha Michel y Silvestre Revueltas. Conservó además un estrecho vínculo con su tío, el filósofo Alfonso Reyes. Ese mismo año se convirtió en la primera mujer mexicana en firmar como autora un mural. Atentado a las maestras rurales en el Centro Escolar Revolución, retrata la violencia y los abusos que sufrieron las docentes a manos de grupos cristeros en el México posrevolucionario. En ese mismo año, ingresó al Centro de Estudios Sociales Femeniles de México, donde fue elegida para desempeñar el cargo de secretaria de prensa. En 1937 fue electa como representante de la Unión de Escuelas Técnicas en el Congreso Nacional por la Educación Popular. También ocupó diversos cargos en sindicatos de maestros, entre ellos el Comité Ejecutivo del Sindicato de Maestros de Arte y el Sindicato de Trabajadores de la Enseñanza de la República Mexicana. En colaboración con Concha Michel y las hermanas Sara y Virginia Godínez, fundó el Instituto Revolucionario Femenino. Su labor en estos espacios se enfocó en la promoción de los derechos educativos y laborales de las mujeres, así como a la defensa del sufragio femenino, el acceso a cargos públicos, la ampliación del permiso de maternidad, el reconocimiento de tiempos para la lactancia y la creación de guarderías y escuelas destinadas a los hijos de trabajadoras. A lo largo de su trayectoria artística, Aurora Reyes produjo cerca de 50 obras de caballete y diversas acuarelas. Entre ellas destacan Feminidades, Escena Revolucionaria y La Novia de Oro. A finales de la década de los 40, incursionó en la escritura, especialmente en la poesía. Reyes regresó a los andamios hasta 1959, con la realización de Trayectoria de la Cultura en México, un imponente proyecto mural de 334.40 metros cuadrados para el Auditorio 15 de Mayo del Sindicato Nacional de Trabajadores de la Educación. La ejecución de esta obra tomó 3 años. Posteriormente, entre 1977 y 1978, pintó su último mural, El Primer Encuentro, donde pudo realizar una representación de su visión sobre la conquista. Sobre su experiencia como muralista mujer, Aurora platicó en una entrevista.
8: El compañerito me preguntó, ¿cómo puede una mujer subirse una escalera y andar en unos andamios? Y volteé y le dije, ¡con pantalones!
7: Aurora Reyes falleció en la Ciudad de México el 26 de abril de

0: 1985. Su trayectoria refleja una vida dedicada al arte, la educación y la defensa de los derechos de las mujeres obreras de México, consolidándose como una figura clave dentro de la historia artística y social del país.
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3: Septiembre es el mes del testamento. Es una campaña que nos ayuda a tomar una decisión que muchas veces, pues como que vamos dejando para después. Pero la realidad es que puede evitar un montón de conflictos familiares y darnos certeza sobre a dónde van a ir nuestros bienes.
4: Así es. Hacer un testamento no es solamente pensar en lo que va a pasar cuando ya no estemos. También es una forma de ordenar nuestro patrimonio, proteger a nuestra familia y dejar claras nuestras decisiones. Y para hablar de su importancia está con nosotros el notario Guillermo Vigil Chapa. Notario, bienvenido a la Hora Nacional.
5: ¿Qué tal? Gracias por la invitación, Che.
4: Al contrario.
3: Oiga, pues platícanos para empezar, ¿en qué consiste todo esto del mes del testamento?
5: El mes del testamento es un programa que ya tiene cerca de 20 años, donde el Colegio de Notarios de la Ciudad de México, junto con la Secretaría de Gobernación, dan facilidades. Y las facilidades van básicamente en dos sentidos. Uno, en el costo, se reducen los costos, y el otro es aumentan los horarios y los días de atención en muchas notarías. Uh-huh. Ya tenemos el costo de este año aquí en la Ciudad de México y es de 3.800 pesos, nos acaban de informar en el colegio. Y esto quiere decir que no se ha movido durante los últimos 3 o 4 años, se ha respetado el costo. Ahora, para tener más o menos un parámetro, un testamento normal en cuanto al costo, está entre los 6.000 y 6.500 pesos. Entonces, la reducción sí es una reducción considerable.
3: No, y además es un gasto que se hace una vez, algo que se necesiten después hacer modificaciones, pero que le va a ahorrar a tu familia muchísimo dinero, muchísimo tiempo, muchísima angustia, y al final es un gasto que se paga solo, por decirlo de alguna manera casi.
5: Sí, claro. Sí, para la cantidad de problemas que se evitan haciendo testamento, la verdad es que la inversión de 3.800 pesos no es tan fuerte.
4: Claro. Oiga, yo tenía una pregunta. Uno siempre va dejando el testamento como para después, ¿no? Cuando esté grande, cuando tenga que dejar, o lo ven incluso como un mal presagio, ¿no? Es que no voy a hacer el testamento porque no voy a hacer la de malas, ¿no? Claro. Creo que habría que quitarnos esta manera de pensar de la cabeza, ¿no?
5: Claro, e incluso como está previsto el testamento en la ley, es una excepción a la mayoría de edad. Por regla general, para poder acudir y firmar una escritura ante notario, se tiene que ser mayor de edad. Uh-huh. Excepción, el testamento.
3: Wow.
5: El testamento se puede hacer desde los 16 años.
4: ¿En serio?
5: ¿Sí?
4: ¿Qué tal?
5: Entonces es un mito que hay que tener una edad determinada, bienes determinados para poder hacer testamento. No, porque aparte el testamento igual va en dos sentidos. El testamento, como todos lo conocemos, evidentemente es una previsión patrimonial. Uh-huh. Pero también en el testamento puedo establecer quién se queda al cargo de mis hijos menores de edad.
3: Claro.
5: Les puedo nombrar un tutor y eso se vuelve evidentemente hasta más importante que la cuestión patrimonial. Entonces, no hay que enfocarnos de que el testamento solamente es una cuestión patrimonial. Tengo hijos menores de edad, hago testamento por si me pasa algo, saber quién se va a hacer cargo de ellos.
3: Ahora, si, por ejemplo, yo no tengo propiedades, pero quiero hacer mi testamento para no darle lata a nadie, ¿qué es lo que puedo dejar por escrito? ¿Mis cuentas de banco? O sea, si no tengo un departamento, por ejemplo, ¿pero qué dejo? ¿El dinero que tengo en el banco? ¿Dejo mis posesiones?
4: O de los 16 años, mis balones de básquet, ¿no? Y mis
3: claro.
4: cuentos.
3: ¿Sí? ¿Sí?
5: En el testamento se puede prever, bueno, o se prevé qué es lo que yo tengo en el momento en que yo falto. Sí. Y no es necesario especificar en el testamento los bienes en particular. Sí se puede.

0: ¿no? Soy muy... mi primera opción es como muy universal, digamos, ¿no? Pero ¿se puede modificar el testamento? ¿Es muy caro? ¿Es muy complicado?
1: No, no es complicado. La modificación del testamento siempre implica hacer un nuevo testamento. No hay, en materia de testamentos, no hay adendums, no hay modificaciones, no hay notas complementarias, no hay notas al margen, no. Por la importancia, es siempre se tiene que hacer uno nuevo. Y es tan sencillo como el primero que yo hice. Y de hecho es lo que yo le recomiendo a la gente. Me he dado cuenta que tratan de prever qué es lo que va a pasar de aquí al momento en que yo falte.
0: Imposible.
1: Y les digo, no es necesario.
2: Claro.
1: No es necesario. Prevean corto, mediano plazo. Porque se hace testamento por una cuestión patrimonial y una cuestión familiar. Uh-huh. Cambia.
2: Claro.
1: Tanto el patrimonio como la familia. En el momento en que haya cambios importantes, significativos en patrimonio o en familia, reviso mi testamento. Si ya no estoy de acuerdo, ya no me gusta, hago uno nuevo, así de sencillo. Entonces, es importante tenerlo y con la conciencia de que lo puedo ir cambiando.
2: Notario, ¿dónde podemos obtener más información para, aprovechando que ya llega el mes de septiembre, aprovechar el mes del testamento e ir a formalizar por fin?
1: Claro, hay que acudir con un notario y para saber con qué notario puedo ir, está el Colegio de Notarios de la Ciudad de México. El teléfono 5511-1819, estamos en Río Tigre 63 y la página de internet colegiodenotarios.org.mx tiene un rubro que dice ubica tu notaría.
2: Ah, súper.
1: De ahí podemos entrar y podemos buscar al notario por número, por nombre, los notarios de determinada colonia, los notarios de determinada alcaldía.
2: ¿Y da igual a cuál vamos? ¿Todos son iguales?
1: Todos son iguales. Todos van a cobrar 3.800 pesos y es lo mismo, van a recibir la asesoría.
2: Perfecto. Uh-huh. Pues muchísimas gracias por habernos acompañado en la Hora Nacional. Ojalá que mucha más gente tome la decisión de aprovechar la promoción y que vayan este mes de septiembre a sacar su testamento.
0: Sí, vamos. Así. Vamos, porque no lo he hecho, lo tengo que hacer.
1: Sí, sí.
0: Muchas gracias.
1: No, hombre, nada. Gracias a ustedes por la invitación.
0: Gracias a ustedes también por seguir con nosotros. Por favor, ya saben dónde estamos. No se vayan a ningún lado. Así llegamos al final de la primera parte de La Hora Nacional. Hoy hablamos de paz, de música, de educación y de mujeres que han dejado huella en nuestra historia.
2: A unos días de conmemorar su natalicio nos quedamos con una cita de Aurora Reyes. El arte no es un adorno para el deleite de los poderosos, sino un arma de combate para despertar la conciencia del pueblo y guiarlo hacia su emancipación.
0: Muchas gracias por vernos y por escucharnos. Pero antes de irnos a una pausa, le mandamos un abrazo y un saludo muy especial a Patricia Serrano, Carlos Gutiérrez García, Lupita Vega y Roberto Martínez.
2: También van saludos para Jorge Quesada, Silvia Machuca, María Elena Hernández, para José Luis Ramírez en Veracruz y para Patricia González en Jalisco.
0: Gracias por estar con nosotros cada semana y recuerden que nos encuentran como La Hora Nacional Oficial en YouTube, Facebook, Instagram, TikTok, X, Spotify y en el número 55 34 83 42 39. 55 34 83 42 39.
2: Además nos pueden mandar un correo electrónico a lahoranacional@segob.gob.mx.
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7: Buenas noches, amigas y amigos de Sinaloa. Espero se encuentren muy bien esta noche de domingo y agradezco su compañía en la nueva emisión de La Media Hora Estatal. 30 minutos de historia, cultura, gastronomía y temas de actualidad que debemos conocer. Siempre resaltando lo mejor de nuestro estado y de nuestra gente. Soy Gabriela Ríos. ¿Qué les parece si iniciamos? Las alegrías de Amaranto son mucho más que un postre tradicional mexicano. Son un verdadero superalimento. Este dulce, elaborado con semillas de amaranto tostadas y miel, concentra un perfil nutricional extraordinario en cada bocado. Contiene proteína de alta calidad y aminoácidos esenciales como la lisina. Es una fuente de energía de larga combustión y también mejora la digestión. Vamos a la cocina de los sabores y aromas de Sinaloa con Juan Manuel Esparza, que nos antoja con las riquísimas y nutritivas alegrías.
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8: Muy buena noche, un domingo más de Sabores y Aromas de Sinaloa. Te saluda Juan Manuel Esparza y hoy te quiero platicar de algo que parece sencillo, pero que cuando conoces su historia dices, ¡ah, caray! Esto es más que un dulce. Y precisamente quiero platicarte de las alegrías. Sí, esas que son de amaranto, esa barrita doradita, crujiente, con miel de piloncillo, a veces con pepitas, cacahuates o pasitas, según sea la región que la prepara o donde la consumas. Pero, ¿sabías que estás consumiendo una tradición que viene desde tiempos prehispánicos? Sí, así es, mi raza. Mucho antes de que existieran las tiendas de conveniencia, las envolturas de colores y los dulces industriales, los pueblos originarios de México ya cultivaban y consumían el amaranto, conocido antiguamente como huautli. El amaranto es un cultivo milenario. Hay evidencias arqueológicas de su presencia en México desde hace miles de años, de acuerdo con información del Gobierno de México. Para los pueblos mesoamericanos, el amaranto no era cualquier semilla, era un alimento. Parte importante de sus tradiciones y también tenían un profundo significado ceremonial. Los mexicas, por ejemplo, lo utilizaban en diferentes preparaciones y también en rituales religiosos. Y aquí viene una parte bien interesante. Antes de la llegada de los españoles, ya existían preparaciones hechas con amaranto y algún tipo de miel, como la miel de maguey. Con el paso del tiempo y después de la llegada de los ingredientes europeos, la receta fue cambiando. Aparecieron el piloncillo, las pasitas, las pepitas y otros ingredientes que hoy asociamos con la alegría tradicional que ya conocemos. Pero, ¿por qué se llama alegría? Bueno, no existe una explicación totalmente comprobada. Una versión señala que el nombre podría estar relacionado con las ceremonias indígenas que los cronistas españoles describieron como celebraciones llenas de música, baile y alegría. Otra explicación popular dice que el nombre tiene que ver con algo mucho más sencillo y bonito. Cuando el amaranto se tuesta en el comal, las semillas brincan. Ahora entiendo. Cuando uno está contento, ¿qué haces? A veces brincas de la emoción. ¡Qué bonito! Entonces imagínate la escena. El comal caliente, las semillitas tronando y brincando. El aroma del amaranto tostado y después de esa miel espesita que sirve para unir todo. ¡No! ¡Qué ricura! ¡Puro México, plebada! A disfrutar de las alegrías. Y lo más chilo de todo esto es que el amaranto se destaca por su gran contenido de proteínas, minerales y otros nutrientes. De acuerdo con la información de la Secretaría de Agricultura, contiene más proteínas que el maíz y el arroz y tiene una importante cantidad de calcio, hierro, fósforo y vitaminas. Por eso el amaranto ha pasado de las antiguas cocinas mexicanas a las granolas, galletas, panes, atoles, bebidas y muchísimos productos modernos. Hasta los astronautas lo han consumido como parte de su alimentación. Mira nomás, de las chinampas hasta el espacio. Ahora que tengas frente a ti una joya como lo es el amaranto, recuerda, una alegría puede parecer simplemente una barrita de amaranto, pero cuando conoces su historia, descubres que ahí, en esa barra, en el amaranto, hay campo, hay cultura, hay trabajo de familias mexicanas y hay siglos de conocimiento. Así que a la otra, recuerda que estás probando un pedacito de la historia de nuestro México. Yo soy Juan Manuel Esparza, nos escuchamos el próximo domingo, seguramente con más sabores y aromas de Sinaloa. ¡Buena noche!
7: Esta noche en el Espacio de Cultura, Georgina Martínez entrevista a José Armando Bejarano, joven biólogo que con entusiasmo promueve la cultura de la conservación de la fauna de Sinaloa con su proyecto Conservando con Armando, que es un plan de divulgación, monitoreo y conservación de la fauna silvestre enfocado en dar a conocer la riqueza natural de nuestro estado utilizando herramientas como cámaras trampa. ¿Quiere conocer de qué se trata? Acompáñeme a escuchar.
9: Amigos de Sinaloa, muy buenas noches tengan todos ustedes. Soy Georgina Martínez y en nuestro espacio de cultura hoy vamos a hablar de la cultura del cuidado del medio ambiente y de una página realizada por un joven muy entusiasta. Esta página que ustedes pueden encontrar en plataforma se llama Conservando con Armando y vamos a hablar con este joven Jesús Armando Bejarano Velarde. Hola, ¿cómo estás? Platícanos de estas aventuras que le hace sentir a todas las personas que acuden a tu página y que tienen que ver con la visibilización y conservación, pues, de la fauna endémica de nuestro querido Sinaloa.
10: Ah, muy bien, Georgina, mucho gusto, muchas gracias por el espacio, muchas gracias por permitirme estar aquí en estos momentos. Soy Armando Velarde, tengo mi página, se llama Conservando con Armando. Tengo 23 años, soy estudiante de gestión de zona costera. Y pues más que nada, sobre todo, soy alguien que desde hace mucho tiempo encontró la naturaleza una forma distinta de entender el mundo.
9: ¿Cómo fue que se te ocurrió llevarlo a las redes? Porque te vemos que con todos los peligros que implica, te vas al monte, o a lo mejor en el monte hay más paz de la que creemos en las ciudades, ¿no?
10: Sí, es relativo, ahorita, pues meternos ahorita en los temas de inseguridad aquí en Sinaloa, pues nunca terminaríamos. Y yo siempre fui un niño del monte, ¿no? Yo crecí en el rancho junto con mis familiares. Mis familiares pues siempre han sido comerciantes de ganado, de abarrotes, todo eso. Entonces, nosotros dependemos de rancho. Pero pues la página nació de algo muy sencillo. Pues yo salía al campo, encontraba huellas, animales, visitaba lugares pues increíbles. Y me daba cuenta que muchas personas de aquí, de Mazatlán, de Sinaloa, pues ni siquiera sabían que todo eso estaba aquí. Pues entonces pensé pues en compartirlo.
9: Y ha sido un éxito, ¿no? De repente, si no amamos y conocemos conocemos nuestras raíces, lo que nos identifica, cómo lo vamos a cuidar y a proteger, ¿verdad?
10: Sí, yo sinceramente yo hago los videos con la intención de, o sea, no solamente quiero enseñar animales, pues ni ecosistema, o sea, yo la verdad quiero que la gente si no la conozca lo que tiene cerca, porque pues difícilmente vamos a considerar algo que no conocemos o que no sentimos nuestro, pues.
9: Y qué bueno que haces eso, y sobre todo que escogiste una carrera donde la naturaleza es importante. Platícale a los jóvenes que nos escuchan de qué va esta intención tuya de dar a conocer los animales, los ecosistemas, etcétera, etcétera, que tiene nuestro Sinaloa.
10: Lo que es Mazatlán, o sea, donde yo vivo, Sinaloa, pues tenemos ecosistemas muy, muy vulnerables y a la vez muy importantes que sin ellos pues no tendríamos quizá la calidad de vida que acostumbramos tener, porque pues yo he visitado distintas ciudades y créanme que Sinaloa tiene una calidad de vida exorbital a comparación de otros lugares, ¿no?
9: Y no lo valoramos, pues más, ¿no?
10: No, no se valora, o sea, pues de hecho mi lema en los videos al último siempre es lo que no se conoce, no se conserva. Y por más sencilla que se oiga la frase, realmente tiene mucho sentido. O sea, yo que voy mucho a los ranchos, todo eso, yo tengo mucha comunicación con gente pues que realmente conoce, pero lo que le han enseñado desde que crecieron, ¿no? Pero ya una vez que les digo, por ejemplo, hace poco tuve la interacción con unos rancheros, que ellos matan a un lagarto que es endémico de la región, que le acostumbran decir escorpión. Ese se llama heloderma o lagarto enchaquirado. Entonces ellos tienen la creencia de que es un lagarto que te va a corretear y que te va a morder y que te vas a morir, pues, porque sí contiene veneno, pero no es tanto de importancia médica. O sea, el lagarto te tiene que morder como por 2 horas para que te pase algo, pues. Entonces yo comunicándoles, ya ellos caen en cuenta de que, ah, no, pues sí, toda la vida le hemos hecho daño y no sabíamos que servía para esto y que por él hay dispersión de semillas y por esto crece tal palo y cosas así, pues.
9: Exactamente, o los jaguares que por mucho tiempo han permanecido, mucha gente no sabe que muchos felinos también están y en Sinaloa, en toda esta región de Cozalá, la meseta de Cacaxtla, en San Ignacio.
10: Sí, de hecho Sinaloa cumple una función para el jaguar como corredor desde Sonora hasta Sinaloa, hasta Nayarit, casi todo abarca todo el Pacífico mexicano. Y realmente el jaguar es una especie tan emblemática, tanto culturalmente como históricamente, y que no se le da la importancia que se ve. Y no solo conservar el jaguar, pues, o sea, para conservar el jaguar tienes que conservar el ecosistema, tienes que conservar a sus presas, o sea, conservar al jaguar es conservar todo, pues, en general.
9: Los animalitos que alrededor, pues, que él consume y que también todo sirve para el equilibrio natural. O sea, ¿cuál sería finalmente, Armando, además que busquen tu página, ahorita nos das todas las redes, pues cuál sería el mensaje tuyo para todos los sinaloenses que se enlazan esta noche en este espacio?
10: Pues que conecten, se informen más, se empapen de conocimiento de la naturaleza, porque pues no solamente es de que, ah, sí, yo conozco tal árbol y que, no, o sea, todo hay un trasfondo y realmente es más sencillo de lo que uno piensa, pues. Y cuando entiendes las funciones ecosistémicas, o sea, todo lo positivo que te puede traer para tu vida, para tu ambiente, pues es necesario conocer para valorarlo, ¿no?
9: Bueno, pues me parece muy bueno todo lo que nos estás diciendo y la verdad te felicitamos y ojalá que mucha gente vea Conservando con Armando, y es un joven sinaloense que la naturaleza es tu vida y por eso la quieres proyectar, y te lo agradezco enormemente y pues muy buenas noches y adelante a seguir conservando con Armando.
10: Muchas gracias, ahí los invito a seguirme y ahí vamos a estar al pendiente de cualquier cosa, ahí le doy la atención a todo el mundo.
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11: Saludo a la audiencia de la media hora estatal. Y seguimos caminando por los pueblos del municipio de Angostura y conociendo la vida y obra de algunos personajes. Yo soy Teodoso Navidad Salazar y de entrada vamos a hablar de Manuel el Chino Ureta Insunza, que fue un reportero gráfico. Nació precisamente en Angostura el 31 de diciembre de 1922. Fue un destacado comentarista deportivo en la radio XESA de Culiacán, Sinaloa, a la vez que trabajaba para el diario de Culiacán de don Román R. Millán. El chino Ureta, como se le conoció, laboró para el periódico La Palabra, la revista Expresión, fue socio fundador de la Asociación de Periodistas de Sinaloa, al lado de don Gustavo de Cañedo y otros destacados periodistas. Falleció el 12 de mayo de 1977. Otro personaje muy destacado en Angostura es el coronel de justicia militar Juan Manuel Angulo Jacobo, que nació el 14 de diciembre de 1960. Se licenció como abogado en la UAS, realizó el posgrado en especialización judicial en la Suprema Corte de Justicia de la Nación. En la Universidad Panamericana estudió las especialidades de Derecho Penal Administrativo, Civil, Administrativo, Amparo Económico y Corporativo. Se ha desempeñado como agente del Ministerio Público en distintas regiones militares, maestro en Administración Militar y como primer consultor jurídico. Fue jefe del Cuerpo Jurídico Consultivo en la Procuraduría Militar, entre otras responsabilidades en el ámbito militar. Hablaremos ahora de una comunidad llamada El Cachorón, que llegó a tener categoría de celaduría de Angostura en 1902. Actualmente es una comisaría en la Alcaldía Central. En esta comunidad nació un personaje muy destacado, me refiero a don Evaristo Angulo, que participó en el movimiento armado de 1910 al lado del general Macario Agiola. El cronista de Angostura, Francisco René Bojórquez Camacho, nos informa que don Evaristo fue un destacado líder agrario, no obstante los problemas de la época, porque varias veces se intentó asesinarlo para que desistiera de la formación de ejidos en la región. Impulsó precisamente esta formación de ejidos, entre ellos Aluey, uno de los primeros en la región en esa época. Participó también don Evaristo Angulo en la conformación del Sindicato de Obreros y Campesinos de Aluey y fue su primer secretario general, así como también presidente del Comité Agrario de Solicitantes de Tierra. Los campesinos de la región honraron su memoria al imponer su nombre a la Unión de Ejidos de Angostura. Don Evaristo Angulo falleció el 26 de marzo de 1956. Otro personaje nativo del Cachorón fue Álvaro Pérez García, que nació el 9 de febrero de 1921. Se desempeñó como servidor público en el Registro Civil de Angostura en 1942, en el Registro Público de la Propiedad y del Comercio del Gobierno de Sinaloa en 1943. Don Álvaro Pérez García fue presidente municipal de Salvador Alvarado entre 1969 y 1971, miembro de los clubes de Leones y Caza y Pesca Águilas de Guamúchil. Su obra más destacada fue el impulso a la educación a través de la construcción de escuelas. Una trayectoria pues muy hermosa, la creación de escuelas por parte de don Álvaro Pérez García. Él falleció el 14 de abril de 1995. Y del Cachorón nos vamos hasta La Cananea, una antigua hacienda en esta región de Angostura. Hoy este asentamiento humano tiene rango de comisaría en la sindicatura de La Ilama. En esta comunidad de La Cananea nació un destacado personaje, Crescencio Montoya Cortés. Nació el 24 de febrero de 1952. Fue un hombre polifacético, destacado como compositor y cantante. Sus melodías han sido grabadas por artistas locales, nacionales e internacionales. Fue abogado, economista y maestro universitario de la Universidad Autónoma de Sinaloa, historiador y miembro de la Asociación Nacional de Cronistas de México. Él realizó una especialidad en español y la maestría en historia. Sus trabajos literarios e históricos han sido publicados a través de periódicos y revistas en la entidad. Publicó la novela La Polla de Heraclio, que tuvo muchas ediciones. Fue declarado huésped distinguido por los gobiernos de Guerrero, Jalisco y Guanajuato, así como por los ayuntamientos de Taxco Guerrero, Ciudad Obregón, Sonora, Guadalajara, entre otros. Presidió la Asociación Estatal de Cronistas de Sinaloa. Crescencio Montoya Cortés falleció el 28 de mayo de 2026. Y de La Cananea nos vamos hasta Capomos, un pueblo con mucha historia. Capomos llegó a tener categoría de celaduría en 1902. Con el nombre de Capomos, se conoce una comisaría en la sindicatura de Aluey y un canal de riego en el municipio. Los campesinos de la comunidad de Capomos recibieron la dotación provisional de sus tierras en septiembre de 1935. Y no fue hasta 1937 cuando el general Lázaro Cárdenas del Río, siendo presidente de la República, les entregó la resolución definitiva que los hizo, pues, propietarios de esa tierra. En esta comunidad de Capomos nació dos personajes, me refiero a Lombardo y a Rigoberto Higuera, integrantes del conjunto musical Los Alegres de Capomos. Ellos fueron hijos de Librado Higuera, Quintero y Ramona Acosta, ambos originarios del Manchón Mocorito. Los Alegres de Capomos se iniciaron en 1964 en la radiodifusora XEJL de la ciudad de Guamúchil. Para 1968, la XEWS de Culiacán les abrió las puertas, dándose a conocer a un público más amplio. Al año siguiente grabaron para Discos Tambora de Mazatlán, dos discos de larga duración y 10 sencillos. En 1974, ya consolidados, se abrieron paso en la Unión Americana con un gran éxito entre el público latino. Grabaron para varias marcas hasta tener su propia disquera. Por razones personales, Rigoberto se retiró del medio artístico, pero Lombardo continuó con el nombre artístico de Lombardo Higuera y su tambora norteña. Ha tenido grandes éxitos en su carrera y con su propia marca. Muchos lo siguen identificando como el Capomo. Ahora hablaremos finalmente de Capomones, una comisaría en la sindicatura de Aluey. En esta comunidad nació Francisco René Bojorquez Camacho el 17 de marzo de 1957. ¿Pero quién fue Francisco René? Bueno, de entrada les diré que es el cronista del municipio de Angostura. Pero él tiene una gran obra educativa. Estudió para maestro en la Escuela Normal El Quinto de Navojoa, Sonora. Ha laborado en el sistema educativo en los niveles básicos, medio superior y superior. Es dueño de una vasta obra literaria en la que incluye relatos y cuentos de carácter costumbrista, entre ellos El Macapule de Carliquín y Un Cacaste Lleno de Mentiras. Relatos de Angostura son los títulos de algunas de sus obras. Ha sido un destacado promotor de los talleres de lectura y redacción en la región del Ébora. Colaboró en la sección cultural de la cadena periodística El Debate de Culiacán o El Debate de Sinaloa, revista Brechas, Presagio y otras publicaciones de la entidad. Con el cuento El Pelo se hizo acreedor al Premio Mocorito 2005, otorgado por la Fundación Dr. Enrique Peña Gutiérrez. Pues bien, amigos, esto ha sido todo en Sinaloa, pasajes de nuestra historia. Yo soy Teodosio Navidad Salazar. Hasta la próxima. Buenas noches.

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0: Bien, es momento de despedirnos, el tiempo se ha agotado. 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
1: Son las 10:09.

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1: Son las 10:28.
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0: Son las 10:51.
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10: Septiembre es el mes del orgullo de ser independientes y también de reconocer nuestra creatividad. Hoy hablaremos de las artesanías mexicanas. Desde las coloridas alebrijes hasta la cerámica de Talavera, las artesanías mexicanas son piezas únicas que reflejan historia, tradición y talento. Cada objeto es hecho a mano, con paciencia y pasión, convirtiéndose en embajador cultural en mercados y museos del mundo. Las artesanías mexicanas son creatividad sin fronteras y orgullo que nos distingue internacionalmente.
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0: Son las 11:22.
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1: Son las 11:44.
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8: Estamos en septiembre, mes del orgullo de ser independientes. Pero más allá de las fechas, lo que nos hace únicos es cómo recibimos a los demás. En más información cultural acerca de nuestro orgullo de ser mexicano, hoy hablaremos de la hospitalidad. Desde compartir un plato de comida hasta abrir las puertas de nuestro hogar, los mexicanos tenemos la tradición de recibir con generosidad. Esa calidez ha hecho que quienes nos visitan se lleven no solo recuerdos, sino también un pedacito de México en el corazón. La hospitalidad mexicana es abrazo, tradición y orgullo que nos distingue en el mundo.
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2: Son las 12:05.
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1: Son las 12:41.

0: Son las 12:52.
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1: Es la 1:03.

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1: Es la 1:20.

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1: En este mes patrio celebramos no solo nuestra independencia, sino también las tradiciones que nos visten de identidad. Hoy hablaremos de los bordados y textiles mexicanos. Con hilos de colores, nuestras comunidades han tejido durante siglos símbolos, flores y figuras que narran historias. Los rebozos, huipiles y prendas bordadas son reconocidos en todo el mundo como arte vivo. Cada puntada es un legado que une generaciones y que muestra la riqueza cultural de México. Nuestros bordados y textiles son orgullo que se lleva puesto.
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2: Es la 1:50.
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1: Son las 2:18.

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1: Son las 3:04.

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2: Son las 3:21.

0: Son las 3:49.
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1: Son las 4:20.

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1: Son las 4:53.

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1: Son las 5:04.

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1: Son las 5:48.

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2: Hola, ¿qué tal? Muy buenos días. Gracias, gracias, muchas gracias por estar con nosotros la mañana de este lunes. Ya estamos caminando rápidamente el mes de septiembre y hoy es 7 de septiembre de 2026 y le agradecemos mucho que esté con nosotros en Viva la Noticia en un día que es nublado y con lluvias que se presentaron hace quizás media hora. Todavía cayó una lluviecilla. Y bueno, la tarde, noche de anoche, se cayeron lluvias en distintos puntos del estado de Sinaloa, principalmente en el centro de Sinaloa. En Culiacán, las crecientes de agua en distintos arroyos llegaron a niveles de 75, de 25. Y bueno, en esos rangos se movió el agua en Culiacán. Algunas personas quedaron atrapadas en sus automóviles al ingresar a zonas de pues, crecimiento de los arroyos, de la acumulación de agua, pero hasta ese momento el tema no ha generado víctimas, como no sea el tema de los daños materiales que se generaron. Así la saludo con mucho gusto y lo saludo con mucho gusto y saludo también con mucho gusto a mi estimado amigo y compañero Bernardo Hurtado. Bernardo, qué gusto saludarte, muy buenos días.
3: Muy buenos días, Enrique, y muy buenos días estén teniendo todos ustedes justamente ya en otra semana, ahora sí del mes de septiembre. Estamos pues con todo iniciando este noveno mes del 2026, esperando que se encuentren de la mejor manera con las actividades que tengan para realizar a esta hora del día. Si es que se están levantando, si es que están en camino a sus trabajos, si es que están en compañía de sus familias en los hogares, donde ustedes se encuentren. Permanezcan con nosotros durante esta hora para que se estén enterando e informando de todo lo que ha estado aconteciendo en lo largo y en lo ancho del estado, que como ya saben, ante los tiempos que corren, es considerable. Desde la cuestión política, desde la cuestión de seguridad, desde la cuestión de salud, en cuestión social y más, va a poder encontrar aquí con nosotros. También invitándoles a nuestras transmisiones en Facebook Live, así como en YouTube, para que pueda vernos y escucharnos, que va a poder consultar la información en nuestro portal vivalanoticia.mx, así como en nuestras diversas redes sociales. Actualmente estamos desde los 23 hasta los 27 grados en Sinaloa, así que hay que irnos preparando para lo que va a ser este séptimo mes de este noveno mes del 2025, séptimo día, mejor dicho. Así que pues hay que irnos preparando con lo que es el agua, así como lo es el protector solar en sus diversas presentaciones, con base a lo que nos indican los especialistas, que ya sabe que es de estarnos hidratando constantemente y la reaplicación del protector cada 3 o 4 horas. Y también pues tener a la mano lo que es la línea de emergencia 911 para que pueda estar siendo atendido en casos de alguna necesidad por los cuerpos de seguridad, y por recordar también las recomendaciones de las coordinaciones municipales de protección civil en este sentido, que es, si es que está lloviendo, pues mantenerse en un lugar tranquilo, sobre todo si hay corriente de agua, hasta que se pueda calmar un poco, y pues también estar siendo atendidos en caso de ser necesario, que ya sabe que aquí en Viva la Noticia siempre estamos abogando por su bienestar.
2: Efectivamente, el Servicio Meteorológico Nacional tiene pronóstico de lluvias para el centro y norte de Sinaloa de 75 a 150 milímetros, entonces en esa circunstancia hay que estar visualizando y preparando cualquier situación que se pueda presentar. Un poquito lo que vivió Culiacán el día de ayer es ese rango de lluvias. Y bueno, hay que estar muy atentos. Es muy importante que no le hagamos confianza a cuerpos de agua que podemos ver en el cruce del automóvil y o sobre todo en el cruce de nuestro andar cotidiano. Muchas cosas se pueden presentar que no visualizamos abajo del agua, empezando por la cantidad de agua o la profundidad del agua, que a simple vista es imposible hacer. Lo mejor es sacar la vuelta o de plano regresar al hogar para evitar cualquier tipo de contingencia. Desde esa perspectiva, en septiembre será

0: un mes llovedor. Ya se lo habríamos dicho, ya se lo habrían dicho nuestro amigo el doctor Juan Espinosa Luna, el propio Jesús Bill Mendoza de Protección Civil en Culiacán. Entonces, desde esa visión, desde esa perspectiva, está ese pronóstico y hay que tener cuidado con él. Así lo saludamos con muchísimo gusto y saludamos a esta gran cadena radiofónica GPM en todo el estado de Sinaloa, en las sierras del estado de Durango, la sierra del estado de Chihuahua, el norte del estado de Nayarit y el sur del estado de Sonora. Que tengan un gran día, que la pasen muy bien y que celebren con alegría este inicio de semana, este ya 7 de septiembre, el mes patrio, el noveno mes del año. Vamos a saludar a nuestras estaciones en todo el estado de Sinaloa con nuestro compañero Bernardo Hurtado. Si eres tan amable, Bernardo.
1: Claro que sí, recordarles que en Mazatlán transmitimos a través de la pionera de la radio, la Qué Buena 105.1 de FM, así como para los municipios de Escuinapa, El Rosario, en Concordia, así como lo es en el norte de Nayarit. En la Cruz de Lota transmitimos por Oscar 90.1, así también para el municipio de San Ignacio y también el Valle de Culiacán. Por la mejor 104.1 transmitimos para el municipio de Navolato, así como para el municipio de Culiacán, El Dorado, Badiraguato, Mocorito, la Sierra de Durango y el histórico Tamazula en el estado de Durango. En Guasave transmitimos por la Qué Buena 88.9, también para los municipios del centro norte del estado, en lo que es el municipio de Sinaloa, en Angostura, Salvador Alvarado y Mocorito. En Los Mochis, por la Qué Buena 90.1, transmitimos para el norte del estado, en Ahome, El Fuerte y Choix, Juan José Ríos, así lo es también la Sierra de Chihuahua y en el sur de Sonora. Saludamos a las personas que nos ven en los municipios, en el estado, en el país, incluso un poco más allá, en los Estados Unidos, en nuestras transmisiones, tanto en Facebook Live, así como en YouTube. En Estados Unidos, particularmente en Miami, Florida, en Chicago, Illinois, en el estado de California, en las ciudades de San José, Eureka, Delano, Los Ángeles, en el estado de Arizona, en Phoenix, Tucson, Nogales, así como en el estado de Texas, Galveston, Houston, Brownsville, en Minnesota, en Las Vegas, Nevada y en Ohio. Como siempre, es un gusto que se encuentren con nosotros para que se estén enterando de todo lo que sucede aquí en Sinaloa y un poco más allá, y comentarles que para este lunes 7 de septiembre la lista onomástica es la siguiente: Santa Regina de Autún, la Beata Eugenia Pico, San Eborcio, así como San Alpino de Chalons, San Clodoaldo, así como Santa Carísima de Albi, Santos Memorio de Breuil y compañeros, San Sosonte de Sicilia, San Esteban de Chatillons, así como San Gaulino de Tul, San Grato de Aosta, San Hilduardo de Flandes, así como el Beato Juan Bautista Mazzuconi y San Juan de Lodi. Para las personas que compartan nombre o bien que rindan culto o tributo a estos santos o beatos, desearles un día con las mejores de las suertes, que todo les salga muy bien, y si es que están cumpliendo años en este 7 de septiembre, desearles que pasen un día excelente, que lo celebren muy bonito en compañía de sus familias, de sus seres queridos, amigos, como sea posible, coman muy rico, que les traigan regalos, pero que se presente la buena convivencia y que estén muy felices en esta vuelta al sol, que quiero aprovechar para felicitar a mi amiga de la Universidad Yanei, que está cumpliendo años. Muchas felicidades, espero que te celebren muy bonito allá en tu casa. Si es que vas a salir con tu pareja, pues que estén celebrando muy bonito y pues ya nos estaremos viendo próximamente.
0: Efectivamente, que la pasen muy bien, Yanei, y todas y todos los que cumplen años o celebran hoy su onomástico. Así las cosas, muchas felicidades y un gran abrazo. Ya en la información, los avances de la información, la producción de Mosca Estéril es limitada. El tema de México es depende de Estados Unidos para combatir el gusano barrenador, así lo dice el presidente de la Unión Ganadera Regional de Sinaloa ante estos brotes de gusano que se ha visto en Sinaloa. Llevan información a comunidades y escuelas sobre los gusanos barrenadores. Ya hay casos en mascotas y humanos, esto lo informa el dirigente de la Asociación Ganadera del Fuerte. Hoy estará el secretario de Salud del gobierno del estado de Sinaloa y estaremos precisando esta información porque de pronto se especula mucho. Una unidad móvil concurrida espera Canirac, Culiacán, los próximos 15 y 16 de septiembre, esperemos que así sea. Reforzarán operativos antialcohol en las fiestas patrias en el municipio de Ahome. Los comerciantes ambulantes recuperan ventas en septiembre, así lo esperan, tras un mal mes de agosto. Los apicultores en Sinaloa piden subsidios ante las bajas producciones de miel por afectaciones climáticas. Este día el reporte especial de Viva Noticia le presenta el tema del suicidio es prevenible. Es algo que es importante que usted conozca. Vamos a los avances de la información de Mazatlán con mi compañero Bernardo Hurtado.
1: Claro que sí, comentarles que la baja afluencia de visitantes durante las vacaciones de verano en la zona rural de Mazatlán afectó en los restaurantes al grado de que algunos tuvieron que cerrar sus puertas. También la mayoría de los artistas principales que podrían formar parte de la cartelera del Carnaval de Mazatlán 2027 tiene un costo aproximado de 20 millones de pesos, mientras que los más solicitados por el público local pueden alcanzar hasta los 40 millones de pesos. Moisés Ríos Pérez, secretario del Ayuntamiento de Mazatlán, señaló que les preocupa mucho que los hechos de violencia que siguen registrándose en el puerto ya hayan alcanzado la zona turística. Asimismo, las obras de rehabilitación de la Carpa Olivera y la Mujer Mazatleca presentan un avance superior al 50% y podrían quedar concluidas en aproximadamente un mes. Esto y más va a poder encontrar con nosotros en esta ocasión, recordándoles la información policíaca, la información de los deportes, Chismecito Time, así como Y que vive el cine, también las entrevistas del día de hoy.
0: Efectivamente, esta mañana con ustedes nosotros la maestra en ciencias Marisol Mendoza Flores, directora de Escuelas Preparatorias de la Universidad Autónoma de Sinaloa, y como le decía el doctor Cuitlava González Galindo, secretario de Salud en el estado de Sinaloa, con varios temas que están alrededor de esa dependencia, el tema del dengue, que por estas lluvias hay posibilidades de potenciar la larva del mosco, el propio mosco, y todo lo que está haciendo la Secretaría en los casos que se han presentado. Le invitamos a que se quede con nosotros, que nos acompañe en la información. Son las 6 de la mañana con 13 minutos, vamos a ir a una pausa comercial, pero regresando a la pausa, nuestra compañera Lupita Solís nos estará entregando el número de WhatsApp de Viva la Noticia y, por supuesto, también nos estará dando el pensamiento del día. Una pausa y regresamos.
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1: Son las 6 de la mañana con 17 minutos y tenemos más para ustedes aquí en Viva la Noticia. Y es momento de pasar con nuestra compañera Lupita Solís para que nos comparta el número de WhatsApp, así como el pensamiento de este día. Lupita, qué gusto saludarte. Muy buenos días.
15: Hola Bernardo, muy buenos días a ti y a todo el auditorio de Viva la Noticia. Un gusto saludarlos ya en esta mañana de lunes, iniciando y arrancando con todo en esta mañana de 7 de septiembre, en este mes patrio, invitándolos para que se comuniquen con nosotros a través de WhatsApp en cabina. Si usted tiene pues alguna denuncia, algún comentario, algún saludo, alguna felicitación, lo puede hacer llegar con nosotros. Anote bien el número de WhatsApp. 6674-184282. Se lo repito, 6674-184282. Saludos para toda la gente que se comunica desde muy temprano con nosotros, para la señora Rosy Aragón, para Mari Soto, para Javier Enrique García y por supuesto para Luis Jacobo, que están pendiente de mandar sus mensajes desde muy pero muy temprano. También saludos para Rafael, que nos manda mensajito de buenos días. Y ahora ven, nos vamos con esta frase para iniciar y arrancar con todo en esta mañana. La vida a veces no sigue el camino que imaginamos, pero incluso los desvíos pueden llevarnos a lugares, personas y momentos que jamás habríamos conocido de otra manera. Confía en el proceso. Que tengan todos un excelente día.
1: Gracias Lupita por habernos compartido el número de WhatsApp, muy importante también pues este pensamiento que pues muchas veces las personas llegan a tener esta incertidumbre de a dónde va la vida, a dónde va el camino que nos estamos trazando y sobre todo puede haber cosas que no nos gusten, pero también hay muchos aspectos positivos que vale la pena tomarlos en consideración, como son las personas que pues van trazando nuestra vida y que van haciendo que nosotros seamos a veces mejores personas, pero también replantearse a quienes tiene cerca porque capaz y no te está dando esto. Es una situación de hacer la introspección, el checar nuestro alrededor, estar agradecidos y confiar en el proceso ciertamente. Muchas gracias Lupita por este pensamiento y pues a todas ustedes que nos están escuchando, pues tenerlo en consideración para este día y en lo que esté en lo que está más adelante. Tenemos más y comentarles, como estábamos diciendo al inicio de esta edición matutina, estamos desde los 23 hasta los 27 grados en lo largo y en lo ancho del estado. Yendo directamente con la información del clima, comentarles que en Ahome actualmente se encuentran con 26 grados y una sensación térmica de 30. La humedad está al 92%, el viento a 10 kilómetros por hora y se espera que este día se alcancen temperaturas de hasta 33 grados. En el fuerte se encuentran con 25 grados y una sensación térmica de 28. La humedad está al 93% y el viento a 3 km por hora. Se espera alcanzar este lunes los 33 grados. Para Choix se encuentran con 24 grados y una sensación térmica de 26. La humedad está al 93% y el viento a 3 km por hora, esperando alcanzar en este lunes los 33 grados. Para Guasave se encuentran con 26 grados y una sensación térmica de 30. La humedad está al 91% y el viento a 6 km por hora, esperando alcanzar en este día los 34 grados. En Juan José Río se encuentran con 27 grados y una sensación térmica de 31. La humedad está al 89% y el viento a 8 km por hora, esperando alcanzar en este día los 33 grados. Para el municipio de Sinaloa se encuentran con 26 grados y una sensación térmica de 29. La humedad está al 90% y el viento a 5 km por hora, esperando alcanzar en este día los 34 grados. Para Angostura se encuentran con 26 grados y una sensación térmica de 29. La humedad está al 90% y el viento a 6 km por hora, esperando alcanzar en este lunes los 33 grados. Para Salvador Alvarado se encuentran con 26 grados y una sensación térmica de 29. La humedad está al 91% y el viento a 5 kilómetros por hora, esperando alcanzar en este lunes los 33 grados. Para Mocorito se encuentran con 25 grados y una sensación térmica de 28. La humedad está al 91% y el viento a 5 kilómetros por hora, esperando alcanzar en este lunes los 34 grados. En Badiraguato se encuentran con 24 grados y una sensación térmica de 26. La humedad está al 93% y el viento a 3 kilómetros por hora, esperando alcanzar en este lunes los 32 grados. En Culiacán estamos con 25 grados y una sensación térmica de 28. La humedad está al 93% y el viento a 3 kilómetros por hora, esperando alcanzar en este lunes los 33 grados. Para El Dorado se encuentran con 26 grados y una sensación térmica de 29. La humedad está al 93% y el viento a 10 kilómetros por hora, esperando alcanzar en este lunes los 34 grados. Para Navolato se encuentran con 26 grados y una sensación térmica de 29. La humedad está al 91% y el viento a 6 kilómetros por hora, esperando alcanzar en este lunes los 34 grados. En Cozalá se encuentran con 23 grados y una sensación térmica de 25. La humedad está al 95% y el viento a 5 kilómetros por hora, esperando alcanzar en este lunes los 31 grados. Para Elota se encuentran con 24 grados y una sensación térmica de 27. La humedad está al 92%, el viento a 3 kilómetros por hora, esperando alcanzar en este lunes los 33 grados. En San Ignacio se encuentran con 23 grados y una sensación térmica de 25. La humedad está al 92%, el viento a 3 kilómetros por hora, esperando alcanzar en este lunes los 32 grados. Concordia cuenta con 23 grados y una sensación térmica de 25. La humedad está al 94% y el viento a 3 kilómetros por hora, esperando alcanzar en este lunes los 33 grados. En el caso de Mazatlán, están con 24 grados y una sensación térmica de 27. La humedad está al 96%, el viento a 6 kilómetros por hora, esperando alcanzar en este lunes los 33 grados. Para El Rosario, se encuentran con 26 grados y una sensación térmica de 26. La humedad está al 93%, el viento a 5 kilómetros por hora, esperando alcanzar en este lunes los 34 grados. Y finalmente, en el municipio de Escuinapa están con 23 grados y una sensación térmica de 26. La humedad está al 93%, el viento a 3 kilómetros por hora, esperando alcanzar en este lunes los 34 grados. Así que ya lo sabe, también estar atentos a lo que son los reportes del Servicio Meteorológico Nacional, así como seguir las recomendaciones de las coordinaciones municipales de Protección Civil para que usted sepa cómo actuar en consecuencia.
0: Efectivamente, eso es muy importante. Decirle que le voy a presentar algunas imágenes de lo que fue la lluvia de ayer en Culiacán. Y en el caso del arroyo del Piojo, ese llegó hasta un 50% de su capacidad de recorrido. Y bueno, esto pues generó algunas condiciones que, si bien no llegaron a la alerta, sí de cuidado. En el caso del arroyo entre Torres y 19 en la colonia Estela Ortiz, esto cerró el paso vehicular y generó algunas situaciones. En el caso del arroyo Hilario Medina y Sexta en la colonia Pemex, se tuvo que cerrar el paso vehicular porque, bueno, la condición de la lluvia fue bastante abundante y, bueno, esto evitó que las personas de ese sector de la ciudad tuviesen circulación. En la Obregón, frente a Bomberos, allá en la zona norte de la ciudad de Culiacán, se quedó un vehículo varado, el cual fue remolcado con personal de bomberos y esto generó esas situaciones. Una de las zonas más complicadas por la cantidad de agua que tuvo fue el Ejército de Occidente y Fraccionamiento Chula Vista, donde sí la cantidad de agua fue muy abundante. En el caso de Constelaciones, en el Fraccionamiento Santa Fe, también las condiciones fueron serias. El arroyo del rumbo de Barrancos también tuvo capacidad importante. Esa más o menos fue La visión del municipio, en particular la ciudad de Culiacán, con estas lluvias que fueron intensas. Y bueno, en el pronóstico al menos se tienen lluvias de esos niveles, entre los 75 y 150 milímetros. Entonces hay que estar muy prevenidos, pero sobre todo en sus automóviles y en su andar cotidiano, trate usted de tener todas las precauciones en cualquier circunstancia de los recorridos que haga por el estado de Sinaloa. El pronóstico de lluvias, si bien para el Servicio Meteorológico Nacional es del centro y el norte de Sinaloa, pues eventualmente estas condiciones climáticas pueden generar lluvias también por el sur del estado de Sinaloa, principalmente estas ya muy llevadas y traídas tormentas de formación rápida. Así pues, hay que estar muy atentos a la información y con mucho gusto nosotros, a través de nuestras páginas de web, nuestras redes sociales, le estaremos actualizando la información que la autoridad esté proporcionando y con mucho gusto para que usted más o menos vea las condiciones que se están generando. Con esta lluvia, que ya pasó hace varias horas, hasta el momento no hay un sistema de información de suspensión de clases. En estos casos se le recomienda a los directivos de los centros educativos que valoren la condición del entorno del centro escolar para tomar algún tipo de decisión. Pero como en la mayoría del estado a esta hora no está lloviendo, es muy probable que en este ciclo matutino de la mañana, el horario matutino, no se tenga suspensión de clases. Así pues, tome usted todas sus precauciones. Son las 6:29. Vamos a ir a una pausa comercial y regresamos.
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0: Cuando son las 6:32 a.m, le informa usted que la Junta de Agua Potable y Alcantarillado de Culiacán dice que está limitada la operación de la planta de Juan de Dios Bati en el tema de las condiciones que las lluvias dejó por las tuberías. El agua que viene del río Tamazula, pues está generando que esta planta se encuentre en esa condición que le estoy describiendo. Actualmente el agua que ingresa a la planta registra niveles en tubería de hasta 7,000 unidades de agua, unidades de turbieza neftorométrica. Es así un término que poco es común. Pero bueno, estas condiciones están generando esta condición de que la operación de la planta está en términos no del 100%. Y esto mantiene que en las zonas de la calidad del agua está en las colonias Jorge Almada, Benito Juárez, en el centro, en Los Pinos, Guadalupe, en Miguel Alemán, Morelos, Rosales, Centro, Sinaloa, Buenos Aires, Nuevo Culiacán, Rafael Buelna, 5 de mayo, en esa situación pues que le estoy describiendo. Así la Junta de Agua Potable y Alcantarillado de Culiacán le da un aviso con oportunidad para que usted esté tomando las precauciones debidas. En lo que tiene que ver con los depósitos del calendario de pagos de los programas del bienestar, hoy es lunes 7 de septiembre y se está en las letras de apellido, es D, E y F. Hoy estarán pagándole a esas personas D, E y F, y bueno, usted si tiene su apellido con ese inicio de las letras, pues ahí está usted en esa condición de poder cobrar, en este caso, su programa de bienestar, según el caso que sea. Así pues las cosas, así las situaciones, y bueno, así los avisos que estamos dando. El fin de semana se hizo un trabajo por parte del Ayuntamiento de Culiacán. No nos han informado, pero suponemos que lo terminaron el fin de semana. Mantuvieron cerradas algunas calles. Vamos a ver si un poquito más adelante nos actualizan la información. Los trabajos mantuvieron cerrada esa calle, pero ya que tengamos la información precisa, se la estaremos proporcionando. Vamos a más contigo, Bernardo Taro.
1: Claro que sí, comentarles que la producción limitada de mosca estéril mantiene a México dependiente de Estados Unidos para combatir el gusano barrenador, mientras tanto la plaga avanza. Así lo informó José Alfredo Sainz Aispuro, presidente de la Unión Ganadera Regional de Sinaloa. Y nuestra compañera Claudia Araujo nos tiene esta información.
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3: La producción limitada de mosca estéril representa uno de los principales retos para avanzar en la erradicación del gusano barrenador en México, pues el país depende actualmente de Estados Unidos para contar con este recurso, informó José Alfredo Sainz Aispuro, presidente de la Unión Ganadera Regional de Sinaloa. El dirigente ganadero explicó que la liberación de mosca estéril es una de las principales herramientas para combatir la plaga. Sin embargo, su producción todavía es insuficiente, por lo que se trabaja en incrementar la capacidad para poder contenerla y posteriormente avanzar hacia su erradicación.
4: Sabemos que el problema se radica con la liberación de mosca estéril, en la cual estamos sujetos nosotros a una producción que todavía está limitada, que está en proceso, las fábricas incluso de producir más mosca estéril, y tenemos que ir trabajando de la mano, como lo dije.

0: proporciones necesarias para contar con suficiente mosca estéril.
1: Creemos conciencia que tenemos que convivir con esta plaga hasta que tengamos los elementos suficientes, que es la mosca estéril, y poder nosotros erradicar esta plaga como ya lo hicimos hace 40 años.
0: El presidente de la Unión agregó que el sector ganadero mantiene coordinación con el gobierno del estado y el gobierno federal, mientras que a través de Senasica se implementan protocolos para revisar el ganado que ingresa a la entidad. Para Viva la Noticia, informa Claudia Araujo. ¡Viva
2: la noticia! Continuando con este tema, comentarles que llevan información a comunidades y escuelas respecto al gusano barrenador, hablándose de que ya hay casos en mascotas y humanos. Así lo informó Francisco Vega Fierro, dirigente de la Asociación Ganadera de El Fuerte. Y nuestro compañero Humberto González nos tiene la información.
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4: La Asociación Ganadera Local está llevando información directamente a las comunidades y planteles educativos para que la población en general aprenda a identificar la presencia del gusano barrenador, conozca sus riesgos y sepa qué hacer ante una herida en un animal. Francisco Vega Fierro, dirigente de la Asociación Ganadera de El Fuerte, explicó que la estrategia aparte de una realidad, que el problema también está alcanzando a perros y gatos, por lo que la prevención dejó de ser un asunto exclusivo de los ganaderos.
5: Andamos haciendo reuniones en las comunidades, planteles educativos para que la gente vaya haciendo conciencia, no nada más los productores ganaderos, sino la sociedad en general, porque este problema se viene manifestando hasta en los animales domésticos. Ya hemos tratado un perro, un gato, entonces, y esto va en aumento, ¿verdad? Entonces tenemos que darnos cuenta y entender la problemática que vamos a enfrentar. El gobierno federal nos mandó un médico muy bien especializado en el tema. Estamos trabajando de la mano en conjunto con él, con los médicos del Comité Estatal de Fomento y Producción Pecuaria, que nos manda la Unión Ganadera. Ya tenemos 10 días alrededor que andamos bien puestos trabajando en esto. Sembrando Vida también nos está ayudando, ha estado colaborando, ellos están poniendo trampas. Estamos trabajando en conjunto, ¿verdad?, con el sector salud también. Esto se está haciendo más extenso con el fin de que se esté enterada toda la sociedad.
4: El dirigente ganadero insistió en que la atención oportuna es clave y aseguró que actualmente existen tratamientos veterinarios para atender a los animales afectados. La apuesta, dijo Vega Fierro, es que ganaderos, propietarios de mascotas y población en general estén comunicados y sepan cómo responder ante una posible infestación. Humberto González, en Viva la Noticia. ¡Viva la
2: Noticia! Así tiene este contexto, pues también reiterarles las recomendaciones que se han hecho de mantener vigiladas las heridas del ganado o bien en los animales y mantener una buena higiene para prevenir lo que es esta condición. En más información, comentarles que baja la afluencia de visitantes durante las vacaciones de verano en la zona rural de Mazatlán. Esto se señala que afectó a los restaurantes al grado de que algunos cerraron sus puertas. Así lo reconoció Alisa Mudio Garza, titular de la Dirección de Desarrollo Económico, Turismo y Pesca del Ayuntamiento. Y nuestro compañero Álvaro Sandoval nos tiene la información.
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6: La baja afluencia de visitantes durante las vacaciones de verano en la zona rural de Mazatlán afectó a los restaurantes al grado de que algunos cerraron sus puertas, reconoció Alisa Mudio Garza, titular de la Dirección de Desarrollo Económico, Turismo y Pesca del Ayuntamiento. El funcionario explicó que durante la temporada de calor disminuye el flujo de visitantes a estas comunidades donde se ubica el corredor gastronómico El Aval, La Noria, debido a las altas temperaturas. Samudio Garza lamentó los cierres de estos negocios, los cuales, dijo, vienen registrándose desde tiempo antes por la caída de turistas, lo que repercute en la economía de los establecimientos.
7: Sí, ha habido restaurantes que cerraron ya de hace un tiempo para acá. Entendemos la situación por la que pasaron todos esos restaurantes y es lamentable que hayan tenido que cerrar sus puertas. Pues nosotros esperamos que se restablezca la temporada alta, que es en noviembre, para que vuelva a haber ese flujo de turismo a la zona rural y esos restaurantes, si fueron cierres temporales, pues puedan abrir sus puertas de nuevo. Yo tengo entendido que sí estuvo bajo. Regularmente para la zona rural en verano no hay tanto flujo por el tema del calor.
6: De acuerdo con el funcionario municipal, el ayuntamiento tiene identificados 7 restaurantes que han

0: cerrado en la zona rural del puerto. Mencionó que algunos empresarios trasladaron sus negocios hacia la ciudad, donde existe una mayor oferta de consumidores durante esta época. Ante este panorama, Samudio Garza informó que el ayuntamiento prevé reactivar el programa Escapadas Rurales entre mediados de noviembre y finales de ese mes, con actividades que permitan llevar visitantes y habitantes de Mazatlán hacia las comunidades rurales.
1: Pues de la zona rural es esa, vamos a trabajar con el Comité Ciudadano de La Noria para apoyarlos con los eventos que ellas tengan los domingos. Ellos vienen realizando muchas festividades, como es la Feria del Chicharrón y las Carnitas, traían el tema también de taquizas, todo eso. Todos los eventos que ellos traigan programados obviamente van a contar con nuestro apoyo para llevarles flujo de visitantes. Uno de los programas que adoptamos para la zona rural es el de Escapadas Rurales, que estábamos haciendo y hacíamos actividades en la zona rural.
0: Resaltó la importancia de trabajar con el Comité Ciudadano de La Noria para respaldar los eventos que realizan, como el Bazar Dominical y otras festividades que forman parte de su oferta turística. Los comentarios de Alí Samudio Garza se dan luego de que el presidente del Consejo Nacional Gastronómico de Mazatlán, Roberto Osuna Valdés, señalara que la gastronomía en la zona rural del puerto está acabada porque ya cerraron 7 de 12 restaurantes que operaban. Para Viva la Noticia, Álvaro Sandoval. ¡Viva la
2: noticia! Continuando en el contexto restaurantero, ahora en el centro del estado, comentarles que por parte de la Canirac en Culiacán y su presidenta Carla Fernanda García Beltrán comparten las expectativas que se tienen para estos próximos 15 y 16 de septiembre. Así que vamos a escuchar esta información. Espera Canirac Culiacán que la movilidad en restaurantes sea concurrida para estos próximos 15 y 16 de septiembre, informó su presidenta, Carla Fernanda García Beltrán, para Viva la Noticia. Compartió que para la Cámara estas fechas significan el inicio de las fiestas para cierre de año.
3: Porque son, ya que cae de pronto es el puente, las fiestas, los festejos, y a nosotros todo eso pues es algo que nos viene favoreciendo para el consumo.
2: Los giros que más se suelen ver beneficiados, respondió que son aquellos con productos mexicanos, así como los establecimientos que manejan bar, alitas, pizza y donde se puedan crear espacios de convivencia.
3: Pero también hay quienes hacen reuniones en sus casas, el festejo lo hacen en su casa y también hay restaurantes que ofrecen el servicio, pues ya sea a domicilio o para eventos.
2: Destacó que siempre se manejan promociones en días conmemorativos para fomentar la presencia y la participación en el consumo. También que se llama a la comunidad a tomar en cuenta al sector restaurantero, estando listos para recibirles. Para Viva la Noticia, informa Bernardo Hurtado. ¡Viva la noticia! Continuando en este tema de fiestas patrias, comentarles que se van a reforzar los operativos antialcohol durante las fiestas de septiembre. Así lo informó el jefe de la Policía Municipal en Ahome, Carlos Francisco Rodríguez Ponce. Y nuestro compañero Humberto González nos tiene la información.
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5: Septiembre es un mes de fiestas, reuniones y celebraciones por la independencia de México y con ello también aumenta la movilidad de personas que acuden a las tradicionales festejos del grito de independencia, por lo que Seguridad Pública de Ahome mantendrá vigilancia especial para evitar que conductores manejen bajo los efectos del alcohol. El jefe de la Policía Municipal, Carlos Francisco Rodríguez Ponce, señaló que durante estas celebraciones se mantendrán los operativos de alcoholimetría de manera rotativa, tanto en la zona urbana como en las comunidades rurales del municipio.
6: Pues es bajo la responsabilidad de cada quien, principalmente el conducir un vehículo en estado de ebriedad. Sabemos que no está permitido, hay que cuidar a nuestros hijos, a los terceros y nosotros mismos. Conducir en un estado de ebriedad, pues es retirar el vehículo y detener a la persona. Entonces estaremos atentos, estarán cerrados en 3 anillos de seguridad el palacio y además el operativo de alcoholimetría rotativo en toda la ciudad y en el municipio. Los operativos de alcoholimetría muy necesarios, la noche del grito y una noche anterior.
5: La vigilancia se va a reforzar durante las noches de mayor actividad, principalmente alrededor de los lugares donde se desarrollen las celebraciones patrias, sin dejar de lado otros puntos de la ciudad y las sindicaturas. La estrategia busca que las fiestas de septiembre puedan realizarse sin que el consumo de alcohol termine convertido en un factor de riesgo en las calles. Humberto González, en Viva la Noticia.
7: ¡Viva la Noticia! La información, el Ayuntamiento de Mazatlán hizo un cambio este sábado. La Secretaría de Seguridad Pública del municipio, que había estado en, si usted quiere, en comentarios a partir del atentado que sufrió el coordinador de Protección Civil en el municipio de Mazatlán, pues relevó a su director, a su secretario de Seguridad. Y desde el sábado, Gabino Jacobo Guerrero es el nuevo secretario de Seguridad Pública en la ciudad y puerto de Mazatlán. Esta responsabilidad, según lo que se dijo, pretende fortalecer las labores operativas y contribuir al adecuado funcionamiento de la corporación. Jacobo Guerrero se venía desempeñando anteriormente como supervisor operativo en la Secretaría de Seguridad Pública Estatal, con la categoría de comandante C. En su trayectoria son 18 años, 6 meses de servicio, durante la cual ha desarrollado experiencias de labores en distintos ámbitos. En el ámbito académico, el nuevo secretario de Seguridad Pública cuenta con estudios de doctorado en el sistema de justicia social, preparación que contempla su experiencia profesional y fortalece las herramientas para su encargo. José Cervantes Noriega asumirá el cargo de nuevo director operativo de la Secretaría de Seguridad Pública desde este fin de semana. Así pues, el arribo de la presidenta municipal de Mazatlán, después de su licencia, este día Palacios regresa con esa idea de fortalecer la seguridad, un tema que está bastante en entredicho, pero que usted diga, uy, ¿cómo la resolvieron? Pues no, es hora que no la resuelven en la ciudad y puerto de Mazatlán. Son las 6:49, vamos a más, Bernardo Urca.
2: Claro que sí, comentarles que los comerciantes ambulantes esperan que se puedan recuperar las ventas en este mes de septiembre tras el mal cierre que se presentó en agosto, tanto por la cuestión de El Piojillo, la temporada de baja venta por temporada vacacional, así como lo fueron pues las bajas ventas con motivo del regreso a clases. Y la información la tiene nuestra compañera Claudia Araujo.
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8: Comerciantes ambulantes del centro de Culiacán esperan que las ventas mejoren durante septiembre y las próximas festividades, luego de cerrar agosto con resultados por debajo de lo esperado y con algunos vendedores endeudados, informó Laura Alicia Quevedo, dirigente del bloque de vendedores ambulantes del centro de Culiacán. La comerciante señaló que el regreso a clases no generó el repunte que esperaban, por lo que ahora mantienen incertidumbre ante las celebraciones del 15 de septiembre, Halloween y Día de Muertos, temporadas en las que tradicionalmente esperan un incremento en el consumo.
9: Finalizó agosto con un mal sabor de boca económicamente, ¿no?
8: Quevedo explicó que los vendedores ambulantes tampoco han reducido de manera considerable sus horarios debido a la inseguridad, ya que regularmente cierran entre las 7 y 7 y media de la tarde. Sin embargo, aclaró que las bajas ventas también han influido en que no extiendan sus jornadas. Ante las deudas acumuladas durante la temporada escolar, el sector enfrenta ahora el reto de conseguir nuevamente mercancía para las próximas celebraciones y recuperar parte de lo perdido durante agosto.
9: Entonces ahora pues hay incertidumbre ante los nuevos eventos que vienen, como viene ahora el 15 de septiembre, el día de Halloween y el Día de Muertos, ¿no? Entonces hay incertidumbre ya porque pues quedamos endeudados, ¿no?
8: La dirigente de los vendedores ambulantes confió en que septiembre permita mejorar las condiciones económicas del sector y que las próximas festividades generen una mayor afluencia de consumidores. Para Viva la Noticia, informa Claudia Araujo. ¡Viva la Noticia!
10: Tenemos más que comentarles que la mayoría de los artistas principales que podrían formar parte de la cartelera del Carnaval de Mazatlán en su edición 2027 tienen un costo aproximado de 20 millones de pesos, mientras que los más solicitados por el público pueden llegar a alcanzar hasta los 40 millones. Todo eso lo informó Óscar García Osuna, director del Instituto Municipal de Cultura, Turismo y Arte de Mazatlán. La información la tiene nuestro compañero Álvaro Sandoval.
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0: La mayoría de los artistas principales que podrían formar parte de la cartelera del Carnaval Internacional de Mazatlán 2027 tienen un costo aproximado de 20 millones de pesos, mientras que los más solicitados por el público local pueden alcanzar hasta los 40 millones de pesos, informó Óscar García Osuna, director del Instituto Municipal de Cultura, Turismo y Arte de Mazatlán. Indicó que actualmente hay acercamientos con representantes artísticos y empresas en busca de convenios formales, aunque de acuerdo a lo programado, este tema debe estar cerrado para el próximo mes de noviembre. El funcionario dijo que los artistas solicitan un 50% de adelanto en los convenios y que el Instituto Municipal de Cultura, Turismo y Arte recibe la mayor parte del financiamiento hasta el mes de enero, situación que complica un poco la gestión.
11: El anticipo que nos dan, que no es para carnaval, sino el anticipo del presupuesto para operar todo lo que maneja cultura, nos lo dan en enero. Y un artista, para contratarlo, le tienes que amarrar el 50%. Y la mayoría de los artistas están en 20 millones de pesos. Y los que quieren los mazatlecos pueden andar hasta en 40. Entonces, hay que desembolsar algo. Y si el carnaval del año pasado costó 63, pues yo te puedo asegurar que en puros artistas la inversión es mucho más.
0: El funcionario municipal señaló que los preparativos van bien de cara a la próxima edición, que se llevará a cabo del 11 al 16 de febrero del 2027. García Osuna indicó que actualmente también se mantienen acercamientos con alrededor de 18 empresas con el objetivo de concretar patrocinios para la máxima fiesta del puerto, entre las que destaca una cervecería local como uno de los principales y posibles patrocinadores. Explicó que la contratación de los patrocinios se realiza mediante un proceso de licitación, por lo que se deben cumplir diferentes etapas antes de concretar los acuerdos, e indicó que este procedimiento contempla como fecha de cierre el mes de octubre.
11: Estamos en acercamientos con 18 empresas ya. La más importante, ustedes saben cuál es, cervecería. Yo ya tengo el tercer acercamiento con ellos, yo me siento mucho más tranquilo, porque el año pasado, si recuerdan, en enero no sabíamos si entraba o no entraba cervecería, y el carnaval estaba encima, y es el patrocinador más importante. Ahorita ya tenemos la idea, ya con Alejandro, que es el director de cervecería, en cuanto al área de mercadotecnia, ya estamos amarrando detalles, pero recuerden que es una licitación y lleva un proceso que se cierra en octubre.
0: García Osuna reiteró que los recursos disponibles para realizar el Carnaval de Mazatlán se manejan de manera responsable y conforme a lo establecido en los procesos correspondientes. Para Viva la Noticia, Álvaro Sandoval.
10: Tenemos más y comentarles que los apicultores de Sinaloa piden subsidios ante la baja producción de miel por afectaciones climáticas. La información la tiene nuestra compañera Claudia Araujo.
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8: Ante las afectaciones que han provocado las altas temperaturas y la falta de lluvias constantes en la producción de miel, apicultores de Sinaloa solicitaron a los gobiernos municipal y federal considerar al sector dentro de los programas de apoyo y otorgar subsidios para enfrentar esta temporada complicada. Miguel Ángel Valenzuela Verdugo, representante de los apicultores, señaló que actualmente el sector atraviesa una etapa de bajas y esperan que las recientes lluvias favorezcan el flujo de néctar y permitan recuperar parte de la producción.
12: Sí, ahorita consultando con otros apicultores, pues es están esperando a que pasemos esta rachita, sí, y ojalá nos contemple el gobierno, tanto municipal como federal, para que a veces nos pueda apoyar con algún subsidio.
8: Explicó que, debido a las condiciones climáticas, los productores han tenido que realizar mayores esfuerzos para mantener a las abejas y evitar que la falta de alimento afecte las colmenas, por lo que consideran necesario contar con respaldo gubernamental. El dirigente de los apicultores recordó que en ocasiones anteriores el ayuntamiento les ha brindado apoyo, por lo que esperan que también puedan acceder a recursos de manera similar a otros sectores productivos.
12: Y nosotros también, pues ya en una ocasión que estamos muy agradecidos con el ayuntamiento porque nos dio un apoyo y está todavía en trámite otro apoyo que se llama Equipo Sinaloa.
13: Sí.
12: Y pues ojalá y nos liberen ese recurso porque...
8: Valenzuela Verdugo destacó que la apicultura también representa una actividad productiva que requiere respaldo ante las condiciones climáticas adversas y la baja producción. Para Viva la Noticia, informa Claudia Araujo. ¡Viva la
10: noticia! Tenemos más para todos ustedes y comentarles que Moisés Ríos Pérez, secretario del Ayuntamiento de Mazatlán, señaló que les preocupa mucho que los hechos de violencia que siguen registrándose en el puerto ya hayan alcanzado a la zona turística. La información la tiene nuestro compañero Álvaro Sandoval.
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0: El gobierno municipal de Mazatlán reconoció su preocupación por el atentado a balazos registrado en la zona dorada, uno de los principales corredores turísticos del puerto, al considerar que este tipo de acontecimientos representa un cambio respecto a la dinámica que se había observado en las últimas semanas, cuando los hechos de violencia se concentraban principalmente en colonias de la periferia. Moisés Ríos Pérez, secretario del ayuntamiento, reconoció que el hecho ocurrido en una zona turística enciende las alertas de las autoridades debido a que se trata de un sector que se había mantenido alejado de los puntos donde se habían presentado acontecimientos violentos. El funcionario indicó que los grupos delincuenciales en pugna en el puerto también están bien organizados con sus estrategias y buscan los sectores vacíos para cometer sus delitos.
14: Ciertamente, son lugares que estaban alejados de las áreas donde estaban ocurriendo hechos y que se pase esas líneas, esos límites que ustedes comentan, que a nosotros nos preocupa mucho. O sea, todo es preocupante, pero como no estaba ocurriendo, como estaba muy bien protegido, pues nos preocupa bastante y por eso estamos actuando también de forma inmediata. De parte de la... De los grupos que andan muy organizados, pues ellos también andan con una serie de comunicación muy activa. Ellos andan buscando espacios vacíos donde cometer alguna fechoría.
0: Ríos Pérez dijo que este ataque, en el que resultó asesinada una persona fuera de un centro nocturno, se dio en medio de una pausa en la vigilancia por la conclusión del periodo vacacional, pero que ya plantearon esta preocupación en la mesa de seguridad y solicitaron fortalecer la vigilancia en las zonas comerciales y turísticas de la zona dorada. Destacó que este sector del puerto es un espacio fundamental en la economía, el comercio y el turismo, que concentra miles de trabajadores, visitantes y turistas, por lo que considero necesario garantizar condiciones de seguridad. El secretario del Ayuntamiento informó además que ya existe comunicación con empresarios del sector turístico para atender de manera coordinada cualquier situación que pudiera presentarse. Indicó que ya sostuvieron una reunión en la que establecieron una línea directa de comunicación, particularmente ante el incremento de visitantes durante los fines de semana.
14: Mire, lo que pasa es que ya ven que estaba muy protegida con el periodo vacacional y hay en esa pausa, pero es un modus operandi que se implementó ahí, que no se tenía previsto y ocurrieron esos hechos. ¿Qué es lo que tengo que hacer nosotros? Fue fortalecer más, cercar más, que es lo que es la petición que hacemos en este momento. Nosotros en la mesa de seguridad, las autoridades civiles, vamos y solicitamos que se trabaje pues en esto que nos preocupa como sociedad, pues insistimos que redoblen esfuerzos en todas estas zonas, estas áreas, ¿no?
0: Ríos Pérez reiteró que el atentado en la zona dorada obliga a una reacción inmediata de las fuerzas de seguridad para reforzar la vigilancia, con el objetivo de brindar mayores condiciones de seguridad a turistas, empresarios, comerciantes y quienes trabajan en la zona dorada. Para Viva la Noticia, Álvaro Sandoval. ¡Viva la
7: noticia! En este tipo de declaraciones, tanto que nos dormimos. Pues ahora resulta que en Mazatlán solamente hay vacacionistas en los días de los temporadas de verano o de, no sé, Semana Santa. No, en Mazatlán siempre hay vacacionistas. Entonces, desde esa perspectiva, pues no es una justificación. En ese sentido, la gobernadora del estado, Graciela Domínguez Nava, sostuvo reuniones el pasado sábado con hoteleros de la ciudad y puerto de Mazatlán, acompañada de los elementos directivos de la Marina Armada de México y de la Secretaría de Defensa Nacional representada en Sinaloa, así como algunos funcionarios del estado de Sinaloa, la Secretaría de Turismo, el Secretario de Economía y el Secretario de Seguridad Pública. Pues se realizaron reuniones para evaluar qué era lo que era necesario. La gobernadora dice que le preguntamos pues, cuánto tiempo, el que sea necesario, y así fue la reunión. El secretario de Seguridad Pública del gobierno de Sinaloa, al participar en esta reunión, explicó parte de lo que era necesario, y Sinué Téllez explicó cuál es el efectivo que se tiene en Sinaloa. En las dos ciudades que se tiene más necesidad de seguridad, y me refiero al efectivo de fuerzas federales. Él nos reveló algo que de alguna manera en las sumas y en las restas uno más o menos sabe, que son más de 17,000 elementos de las fuerzas federales, llámese ejército, llámese Guardia Nacional, llámese Armada de México, y él explicó cuáles son las prioridades que se tiene en las dos ciudades con más problemas de violencia de Sinaloa. Vamos a escuchar al secretario de Seguridad Pública del gobierno del estado de Sinaloa.
13: En dos ciudades, que es Culiacán, donde tenemos aproximadamente 8,800 efectivos, y Mazatlán, donde tenemos 8,366 efectivos. En total, aquí en el estado de Sinaloa tenemos 17,175 efectivos.
7: O serán ser los 50,000. Lo que es una realidad es que todos estos miles no han servido para tener un tema de seguridad en Mazatlán y en Culiacán. La gobernadora del estado explicó que es una prioridad, me refiero a la licenciada Graciela Domínguez Nava, es una prioridad recuperar la seguridad en Mazatlán. Vamos a escucharla.
15: Tenemos que seguir atendiendo con prioridad, que se regrese la seguridad a Mazatlán.
7: Ahí esta reunión, le repito, fue con hoteleros y representantes de la industria turística de Mazatlán. Y bueno, las conclusiones es generar los esfuerzos necesarios, como lo dice la gobernadora, para recuperar la seguridad en Mazatlán. Son las 6:07 de la mañana con 4 minutos. Vamos a una pausa comercial. Al regreso de la pausa le presentamos la información policiaca y va a ver cómo no funcionó otra vez. Pausa y regresamos.
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8: Continuamos con más aquí en Viva la Noticia, siendo las 7 de la mañana con 8 minutos y es momento de pasar a la información policíaca, primeramente con nuestro compañero José Ángel Beltrán. José Ángel, muy buenos días.
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9: Muy buenos días, Bernardo Enrique, auditor. Vamos con la información. Pues intensa jornada se vivió el pasado sábado en Culiacán, 5 personas asesinadas, entre ellas un menor de tan solo 1 año y 4 meses de edad. Entre los primer reporte señala que un motociclista fue asesinado a balazos por una desde las calles de la colonia Renato Vega Amador, al sur de Culiacán. El occiso fue identificado por las autoridades como Juan Carlos y esta agresión se registró sobre la calle Abedules, esquina con la calle Tigre. Los mismos vecinos del sector informaron sobre los disparos de arma de fuego a las autoridades y cuando llegaron elementos de seguridad encontraron motociclista con varios impactos de bala en el cuerpo. Lamentablemente, para cuando llegaron también los paramédicos, solamente confirmaron que Juan Carlos ya se encontraba sin vida. Ya por la tarde noche del pasado sábado se registró un ataque a balazos en un expendio de cerveza en el fraccionamiento de la estancia, que dejó como saldo una persona fallecida y una más herida. El occiso fue identificado como Adrián, de 28 años de edad, quien era empleado del expendio de cerveza. Y durante este ataque también resultó herida otra persona de quien no fue identificada. La agresión se registró en el expendio ubicado sobre el bulevar Las Torres y la calle Andrea, cuando llegaron sujetos armados y dispararon contra los dos hombres cuando se encontraban en el expendio. El empleado alcanzó a correr unos cuantos metros, pero fue alcanzado por las balas y quedó sin vida en el lugar, mientras que el herido fue trasladado a un hospital para su atención médica. Y también minutos antes de las 21 horas del mismo sábado, se registró un ataque a balazos afuera de una vivienda en el fraccionamiento Prados del Sur, en el sector sur de Culiacán, que dejó como saldo 3 personas fallecidas, entre ellas un menor de tan solo 1 año y 4 meses de edad y otra más herida. El bebé fue identificado como Juan Alejandro, mientras que en el lugar de los hechos quedó otra persona fallecida de nombre Jesús Manuel. Durante el mismo hecho, 2 personas más, fueron 3 personas heridas, entre ellas el bebé, que fueron trasladadas a la Benemérita Cruz Roja, donde recibieron los primeros auxilios. Pero el bebé falleció a los pocos minutos de haber ingresado a la Benemérita. Los dos adultos fueron trasladados a un hospital, donde también horas después falleció el hombre identificado como Jonathan Josué, presunto agresor de los hechos, quien resultó herido por sus mismos compañeros y abandonado en el lugar. Mientras que todavía sobrevive otra persona que aún no ha sido identificada. Autoridades acudieron al sitio y sin que se den a conocer detalles de cómo sucedieron los hechos ni datos sobre los responsables. Aquí la información generada, Bernardo. Muy buenos días.
8: Muchas gracias, José Ángel, por esta información. Ahora es momento de pasar con nuestro compañero Luis Satarain, quien nos tiene la información policíaca de Mazatlán y el sur del estado. Luis, muy buenos días.
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10: Hola, ¿qué tal? Muy buenos días, Bernardo. Saludo a todo el auditorio de Viva la Noticia. Por así que resalta que a pocas horas de haber cambiado al secretario de Seguridad Pública de Mazatlán a Jaime Otoniel, pues entró Jacob Guerrero, ya fue designado una persona aquí en Mazatlán a pocas horas de que fue cambiado. El hecho violento ocurrió en la calle Fray Vicente en la invasión San Antonio. Se informó que tras el atentado la persona herida de bala fue trasladada de urgencia en un hospital,

0: aproximadamente 50 años de edad, perdió la vida la madrugada de ayer tras ser atropellada por un automóvil. De acuerdo con los reportes preliminares, la víctima se encontraba conviviendo con sus familiares en un domicilio cercano a la avenida Núñez cuando un sujeto salió a la avenida e ingresó a la avenida, momento por el cual fue impactado por un automóvil. Tras el percance, conductores huyó del lugar. Cuando llegaron los servicios de emergencia, la persona ya había fallecido. Y el día de ayer, luego de un enfrentamiento de carro a carro a la salida sur de la ciudad de Mazatlán, llegaron tres vehículos abandonados en diferentes puntos. Dos de ellos fueron localizados sobre la carretera México 15, uno de ellos con las puertas abiertas, y a un lado de la rúa, el cual estaba otro, el cual tenía impacto de bala en diferentes puntos de la carrocería y estaba destrozado el cofre. Mientras que el tercer vehículo es una camioneta, la cual quedó en el estacionamiento del aeropuerto y tenía varios impactos de bala. Bernardo, es la información que tenemos aquí en el sur de Sinaloa. Saludos, muy buenos días.
1: Muchas gracias, Luis, por esta información. Ahora es momento de pasar con nuestro compañero Humberto González, quien nos tiene la información policíaca de Los Mochis. Humberto, muy buenos días.
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3: Bernardo, vamos rápidamente con información policíaca. Un adulto mayor perdió la vida la mañana del sábado luego de que la camioneta que manejaba se impactara contra un árbol en las inmediaciones del fraccionamiento Prado Bonito al sur de Los Mochis. La víctima fue identificada como Aquilino B, de 66 años, quien circulaba por la calle Dreno, Chicago, y cuando perdió el control de la unidad y terminó chocando contra el árbol a un costado de las instalaciones de Gatín. Paramédicos de Suma acudieron al lugar, pero el hombre ya no contaba con signos vitales. Peritos de la fiscalía realizaron las diligencias correspondientes y extraoficialmente se dijo que el señor sufrió un infarto mientras manejaba. Se mantiene la presencia también de fuerzas federales en comunidades y caminos rurales de Ahome. Desde el sábado, elementos de la Secretaría de Marina realizaron recorridos con unidades artilladas por la Florida, Villa de Ahome, Mayocoba, El Guayabo y Coyuampo, además de sectores periféricos de Los Mochis. Los recorridos incluyen revisiones de vehículos, pero no se ha dado a conocer oficialmente sobre detenidos, aseguramiento de armas, drogas o el objetivo específico de este tipo de acciones. El despliegue se suma a los recorridos que durante los últimos días también ha realizado la Secretaría de Seguridad y Protección Ciudadana Federal en comunidades de Ahome. Hay que decir que la presencia federal ocurre luego del aseguramiento esta semana de dos camionetas en municipio, una con reporte de robo y otra donde fueron localizados 100 cartuchos y 4 cargadores para fusil. Y también comentar que la madre de un hombre de 34 años denunció ante la Fiscalía de Sinaloa un presunto caso de abuso de autoridad y tortura que atribuye precisamente a elementos de la Marina. Según su testimonio, su hijo, identificado como Diego Ulises S., habría sido privado de la libertad en las inmediaciones del canal Taxes y luego localizado con golpes y quemaduras en las zonas de compuertas. La Fiscalía abrió una carpeta de investigación sobre estos hechos, esto luego de los operativos que realiza la Marina en esta región. Y también comentar que dos personas resultaron lesionadas al cierre de la semana pasada luego de que una pipa de gas LP volcara y terminara en un canal de riego en las inmediaciones del kilómetro 26, conocido como Las Panguitas, en el municipio del Fuerte. El conductor perdió el control de la unidad por causas que no se dieron a conocer. Los dos tripulantes lograron salir de la cabina por sus propios medios y fueron atendidos por paramédicos de Cruz Roja de San Blas, quienes luego los trasladaron a un hospital de Los Mochis. Esta es la información policiaca que tenemos desde acá, desde Los Mochis.
1: Muchas gracias, Humberto, por esta información. Recordarles, van a poder encontrar esta información en nuestro portal vivalanoticia.mx, así como en nuestras diversas redes sociales. Por el momento, siendo las 7 de la mañana con 16 minutos, vamos a una pausa y volvemos con más.
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20: Continuamos con más aquí en Viva la Noticia, siendo las 7 de la mañana con 20 minutos y estamos en el estudio en compañía de Marisol Mendoza Flores, la directora de General de Escuelas Preparatorias de la Universidad Autónoma de Sinaloa. Marisol, muy buenos días.
21: Buenos días, Hernando, muchas gracias.
20: Es un gusto que te encuentres con nosotros en esta ocasión, sobre todo pues ante una jornada que está por iniciar esta semana, que pues está muy interesante contemplando el contexto cultural que la caracteriza.
21: Sí, precisamente estamos en
20: Escuelas Preparatorias de la Universidad Autónoma de Sinaloa. Marisol, muy buenos días.
21: Buenos días, Hernando, muchas gracias.
20: Es un gusto que te encuentres con nosotros en esta ocasión, sobre todo pues ante una jornada que está por iniciar esta semana, que pues está muy interesante contemplando el contexto cultural que la caracteriza.
21: Sí, precisamente estamos implementando en la Universidad Autónoma de Sinaloa lo que tiene que ver la Jornada Nacional de Juegos Tradicionales. Esto es una iniciativa que viene desde la Secretaría de Educación Pública y nosotros pues la estamos adoptando para implementarla en nuestro bachillerato y junto con ello pues llegar a la población de más de 60,000 estudiantes y pues a todos nuestros docentes y toda la comunidad escolar que forma parte del bachillerato.
20: Sobre todo pues me llama mucho la atención que pues estamos hablando de juegos característicos que quizás actualmente ya no se están tan presentes considerando pues la tecnología y en este aspecto y que es importante que se tenga este acervo cultural.
21: Sí, de hecho, si hacemos un análisis nos podemos dar cuenta que vemos más desde los niños, porque esta jornada se va a implementar desde la SEP

0: desde el nivel preescolar hasta el nivel superior. Nosotros lo vamos a estar implementando en el bachillerato, pero sí es importante, te decía, la reflexión de ver cómo los niños, tú ya les das un celular, les das una tablet, les das una computadora, pues para que se entretengan, aparte que pues vienen ya con esa tecnología integrada, decimos, ¿no? Pero sí es importante que se haga una regresión, resignificación se le llama a través de este programa, para poder rescatar la cultura de los juegos tradicionales. Preguntarles, de hecho, el programa que nosotros traemos para implementar en las preparatorias trae desde que el estudiante se acerque al papá, se acerque al abuelo y le diga, oye, es que ¿tú a qué jugabas? Posiblemente el yoyo, el trompo, las canicas, pues nuestros adolescentes hoy en día a lo mejor no es tan común que lo jueguen. La lotería es un poquito más que
1: sabemos,
0: así es. O sea, esa no ha pasado de moda, se pudiera decir. Pero lo que tiene que ver con los juegos estos de, te decía, del trompo, el yoyo, la peregrina, o como otros le llaman de otra manera, que es brincar y aventar fichas en el piso, okay, y todo ello, e ir saltando, pues a lo mejor se ha ido perdiendo en el tiempo y ya lo vemos como algo, ah, que pasó hace muchísimo tiempo. Pero al menos yo me emociono al momento de recordar esos juegos, pero también el saber que hoy en día no nos damos la oportunidad de poder compartir con nuestros hijos, con nuestras hijas, esos juegos que para nosotros pues nos hacían realmente disfrutar, ¿no?
1: Y que es algo que permite que se tengan pues estos espacios de integración entre los alumnos, que pues muchas veces nada más con el contexto de la escuela no se dan pues la oportunidad justamente para poder crear lazos un poco más fuertes. Pues esta jornada se va a llevar a cabo desde el 9 hasta el 11 de septiembre.
0: Sí, así es, sí, son 3 días y cada día trae actividades en específico. El primer día, pues, se trabaja con la cultura, con la resignificación, como te decía ahorita, que es el término que se está utilizando para poder hacer ese encuentro con estos juegos, ¿no? El segundo día, que es el día 10, pues bueno, trata de actividades específicamente de activación física, donde el alumno, pues, sean actividades más masivas, como el saltar la cuerda, o sea, que en algunas le llamábamos el elástico, y cómo, o sea, se suman muchos, muchos más alumnos, ¿no? Y son actividades más fuertes en cuestión de ejercicio y de activación. Y el tercer día, pues, es terminar con una jornada, como una fiesta nacional, porque es el día en que todo a nivel nacional van a estar en las mismas actividades, y nosotros en nuestra Universidad Autónoma de Sinaloa, pues ese día es donde toda la comunidad escolar de cada plantel pues precisamente va a estar en integración total para poder disfrutar de estos juegos tradicionales.
1: Algo que me llama la atención en este aspecto es justo la parte del movimiento y la activación física, pero también la cultura y la resignificación. ¿Cómo son estas actividades, pues también contemplando pues obviamente la cuestión de los juegos, que pueden llegar a generar tanto la intriga del alumno como el que se continúe pues la práctica de estas actividades?
0: Sí, pues precisamente el hecho de que vaya en el programa, nosotros tenemos establecido el que, bueno, primero que el alumno le pregunte al abuelito, le pregunte al papá, oye, ¿a qué jugabas? Y desde ahí ya estás generando una interacción, okay, entre el padre de familia y la escuela con ese tema, porque pues es una comunicación muy buena entre papá e hijos, ¿no? Y la otra parte pues tiene que ver con el hecho de que va a haber una persona enseñándoles la técnica, porque jugar el yoyo implica técnica, utilizar el trompo implica técnica, jugar a la canica implica técnica. Entonces, desde esta participación, pues también estamos invitando a que se sumen los padres de familia, se sumen los abuelitos, se sume la sociedad en sí, para poder participar enseñándole el día 9 de septiembre. Cada escuela va a hacer esta invitación ya de manera particular a su comunidad escolar, y que se sumen para poderles guiar, poder orientar sobre cómo se juega, y pues junto con ello divertirnos en esta integración todos.
1: Algo que también me llama la atención pues es este aspecto de la seguridad e higiene, que pues contemplando pues también las condiciones actuales en la cuestión del clima, también pues en la cuestión de salud, que es importante que se estén siguiendo durante la jornada.
0: Sí, bueno, pues también es importante la cuestión, recordemos pues que hace un calor intenso, el sol, o sea, las lluvias, son cuestiones que no podemos nosotros controlar. Entonces, por lo tanto, se pide a cada unidad académica, a los directores, que presten total atención en estos cuidados para que cada actividad que se vaya a desarrollar pues tenga el espacio adecuado, que los estudiantes si van a jugar al trompo pues que no trate que se te suelte o algo, entonces es importante que sean espacios aislados donde no se aglomere tanto alumno, tanto personal, para que los estudiantes pues puedan estar con total libertad. Y bueno, la hidratación, que es algo primordial y donde pues se tiene que estar también recuperando esta formación integral que brindamos en nuestro bachillerato, que tiene que ver con el cuidado de nuestra salud.
1: Algo que pues también está muy presente, justo pues la actividad pues viene justo en este marco del mes patrio y que pues es muy importante el que se mantenga pues estas condiciones. ¿Qué otras actividades propiamente van a estar caracterizando el mes de septiembre para las preparatorias de la UAS?
0: Bueno, pues nosotros tenemos precisamente cada mes de septiembre, desde la Casa de la Cultura de nuestra Universidad Autónoma de Sinaloa, se generan diversas acciones como son pues el acto cívico, honores a la bandera, actividades de que hacen nuestros alumnos, de encuentros de música regional. Entonces es una gran variedad que se desarrolla a través de la Casa de la Cultura y que todos las adoptamos en nuestras unidades académicas del nivel medio superior y del nivel superior de nuestra universidad. Y bueno, la Jornada Nacional de Juegos Tradicionales pues viene también a fortalecer nuestra tradición, y pues que este mes patrio que le llamamos el mes de septiembre, pues bueno, se resignifique a través de la cultura y que pues podamos involucrar no solamente a nuestros estudiantes, sino a todas las familias y pues con ello involucrar a la sociedad en general.
1: Pues ahí lo tienen para todas las personas que nos están escuchando, sobre todo si ustedes tienen hijos estudiando en el nivel preparatoria, pues tener esta apertura para poder conocer un poco más de cómo es que se practicaban ante los juegos, su cultura y poderlo seguir pasando a las próximas generaciones. Marisol, muchas gracias por haber estado con nosotros.
0: Muchísimas gracias, gracias.
1: Recordarles, la información también la van a poder encontrar en nuestro portal vivalanoticia.mx y pues estar expectantes a esta jornada. Por el momento, siendo las 7 de la mañana con 29 minutos, vamos a una pausa y volvemos con más.
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6: Bueno, son las 7 de la mañana con 33 minutos. Está con usted y con nosotros el secretario de Salud del Gobierno del Estado de Sinaloa, el doctor Cuitlagua González Galindo. Doctor, qué gusto saludarle. Muy buenos días.
7: Pues un gusto estar con ustedes y saludos a todos los radioescuchas que nos acompañan.
6: Mi estimado doctor, hay algunos temas que están, desde mi punto de vista, a lo mejor en las leyendas urbanas, pero yo creo que el más indicado para saber es usted. Y uno de ellos, que es algo que no conocemos mucho, que es el tema del gusano barrenador. Ya nos dicen que los animales están, los perros, los gatos. Eso se me hace hasta cierto punto lógico, porque pues si tienes un perro o un gato que está cerca de un becerro, pues tienes esa posibilidad.
7: Sí, exacto.
6: Pero ya que en Sinaloa hayan personas que tengan ese tema, me gustaría que usted me dijera cuál es el mito y cuál es la realidad.
7: Bueno, la realidad es que venimos de un agente o de una mosca que había sido erradicada en muchas partes del mundo, sobre todo Latinoamérica. En México no era la excepción. Se presenta por circunstancias otra vez esta mosca que trae el gusano barrenador, que simplemente es una etapa de la formación de la mosca. Y bueno, la realidad es que ya nos alcanzó, ya está en Sinaloa. La mayoría de los municipios han tenido presencia de esta mosca, porque hemos ido a observar incluso las trampas donde tienen la trampa donde tienen la forma de tener esa mosca y identificarla y saber cómo se está movilizando. Pues es una realidad, está principalmente en el ganado. El gusano barrenador se aloja en el ganado. ¿Por qué? Porque es un agente, es un organismo de sangre caliente que permite perfectamente ese reservorio, puesto que cualquier herida puede ser reservorio del gusano barrenador. Se dice que todo animal o toda gente con sangre caliente puede ser reservorio, porque ahí es donde se alimenta el gusano. En Sinaloa tenemos afección de alrededor de 150 animalitos, vacas, que han sido afectadas. Se están atendiendo, se da el tratamiento, se extrae la larva, se deja una sustancia, un medicamento y se les pone a las heridas. Y esa es la clave. Una vez que se da el tratamiento, se corrige. Pero el segundo reservorio de esta larva, pues son los perritos. Es un animal que está expuesto. Ahí hemos tenido alrededor de 12 casos de perritos en todo el estado que han tenido alguna afección. Y bueno, después de esto vendrán otros animales, todos los animalitos, igual sangre caliente, que puedan tener alguna herida que esté mal cuidada, puede ser un reservorio del gusano barrenador. Pero ciertamente, como bien lo decías, pues ya en humanos obviamente nos llama mucho la atención, pero pues los humanos somos un reservorio de sangre caliente, y aquí lo que tenemos que tener mucho cuidado es que aquellas personas que estén en comunidades donde en el entorno hay vacas, pues hay animales, y que tengan heridas que no estén bien cuidadas, pues ahí puede, puede existir. Puede presentarse. ¿Por qué? Porque llega la mosca, deja el huevecillo y para 21 días ya tenemos más moscas y ya se desarrolló todo otra vez. Entonces, el ciclo se mantiene activo. Entonces, lo que debemos hacer es que todas las heridas que tengan los pacientes o las personas que andan en el campo, que están en sus casas, deben de ser muy bien cuidadas. Y ahí, ¿quiénes son los más expuestos, no? Bueno, hay personas que andan en la intemperie, en la calle, que son personas que no tienen casa. Bueno, esas personas son un reservorio. ¿Por qué? Porque se pueden lastimar, pueden tener una herida y no se la cuidan. Otras personas son quizás un ancianito, una persona de la tercera edad, que está en su casa y que está postrado en cama. Esas personas a veces la piel se les reblandece tanto que se les hacen heridas nomás con tocarlos.
6: Claro.
7: Si esas heridas no se cuidan, pues puede llegar la mosca. Y la mosca va a estar ahí un periodo de tiempo necesario para poder inocular sus huevos. Y con eso tienen para poder desarrollar. Entonces, sí es una realidad. Hemos tenido dos casos en seres humanos. No es un tema para alarmar la sociedad, pero sí es importante.

0: adelante. El piloto de Mercedes arrancó desde la posición número 19 y terminó conquistando la victoria del Gran Premio de Italia de la Fórmula 1. 18 posiciones remontadas ante su propia afición y con apenas 20 años de edad. Antonelli firmó una de las actuaciones más impresionantes de la temporada. El italiano logró superar a su compañero de equipo, George Russell, cuando faltaban apenas 4 vueltas para el final de la carrera. Russell terminó en la segunda posición, mientras que Verstappen completó el podio. Con esta victoria, Antonelli consiguió su 7º triunfo de la temporada y amplió 66 puntos su ventaja en el liderato del campeonato, que el más cercano es George Russell, por supuesto, su compañero de equipo. Una remontada espectacular, una victoria frente a su gente y una actuación que confirma que Kimi Antonelli está viviendo un momento extraordinario en la máxima categoría del automovilismo. Y así cerramos este segmento deportivo con la contundente victoria de Chivas, el triunfo de Toluca en un partidazo ante Monterrey, toda la información más emocionante de las Grandes Ligas y la espectacular remontada de Kimi Antonelli en Monza. Gracias por acompañarnos. Yo soy Charlie Calderón para Viva la Noticia.
1: Muchas gracias, Charlie, por esta información. Recordarles, pueden encontrarla en nuestro portal vivalanoticia.mx. Ahora es momento de pasar a Chismecito Time, la sección de los espectáculos con nuestra compañera Claudia Araujo.

filtran supuesto audio sobre las horas previas al asesinato de Farhat Coronel. A un día del asesinato de Farhat Coronel, el brujo mexicano, comenzó a circular un supuesto audio atribuido a un amigo cercano del vidente, quien cuenta su versión de lo ocurrido antes del crimen. Según la grabación, Farhat habría tenido una fuerte discusión con uno de sus escoltas, identificado como Elías, quien presuntamente tenía un carácter explosivo. En el relato también aparece un hombre llamado Kendall, quien habría estado con ellos momentos antes del ataque. El supuesto amigo asegura que, tras el pleito, Farhat habría enviado a Elías a un Oxxo y que posteriormente el escolta regresó solo a la casa. La versión sostiene que fue entonces cuando habría ocurrido el ataque y que después se habrían llevado dinero, joyas, armas, perfumes, ropa y hasta la camioneta del vidente. Pero ojo, ese audio no ha sido confirmado por la Fiscalía del Estado de México, por lo que se trata de una versión extraoficial. Lo que sí está confirmado es que Elías fue detenido y es señalado por la Fiscalía General del Estado de México como presunto autor material del asesinato. Hasta ahora, Kendall no ha sido reportado como detenido. El caso sigue generando polémica y ahora el supuesto audio añade una nueva pieza al misterio sobre lo que ocurrió dentro de la casa de Farhat antes de su muerte. Aldo Rendón reaparece y aclara su salida de la Casa de los Famosos México. Después de abandonar inesperadamente la Casa de los Famosos México por un problema de salud, Aldo Rendón reapareció en redes desde su casa y aseguró que ya comenzó su tratamiento. El stylist dejó claro que no quería salir del reality y pidió no hacer caso a las especulaciones sobre los motivos de su salida. Me salí porque estaba a punto de entregar el equipo ahí adentro, comentó con su característico humor. Aunque por ahora está enfocado en recuperarse, Aldo adelantó que podría regresar a una de las galas si sus médicos le dan luz verde. Además, confesó que quedó muy conmovido por las lágrimas de Galilea Montijo al despedirlo y aseguró que seguirá pendiente del reality, pero ahora desde la comodidad de su casa. Alejandra Guzmán lleva su duelo por Silvia Pinal al escenario. Alejandra Guzmán convirtió su nueva gira, Los que nos quedamos Tour 2026, en un emotivo homenaje a su mamá Silvia Pinal, quien murió en noviembre de 2024. La cantante confesó que seguir cantando y compartir con el público los recuerdos de la última diva del cine mexicano se ha convertido en su manera de enfrentar el dolor. Es el mejor homenaje y el mejor luto que puedo hacer con mi dolor porque la extraño, expresó Alejandra. El nombre de la gira también tiene un significado especial. Está inspirado en la canción Los que nos quedamos, que lanzó como homenaje a Silvia y que habla precisamente de aprender a continuar después de perder a alguien. Así, entre canción

Recuerdos y mucha nostalgia, Alejandra mantiene viva la memoria de su mamá sobre el escenario. Amaya Montero responde a sus críticos: me importa un reverendo bledo. Amaya Montero habló de los momentos más duros que vivió antes de regresar a los escenarios y confesó que llegó a preguntarle a su madre si algún día volvería a cantar. Su regreso tuvo un momento clave cuando Karol G la invitó a cantar en el Santiago Bernabéu. Aunque aceptar representaba un enorme reto, Amaya decidió enfrentarlo y terminó viviendo una noche muy especial. La española también habló de las críticas que recibió en redes durante su regreso. Aseguró que antes le dolían, pero que hoy, después de todo lo vivido, ya no piensa permitir que los comentarios negativos la afecten. Me importa un reverendo bledo lo que digan esas personas que no sé ni quiénes son, sentenció. Ahora, Amaya está lista para reencontrarse con sus fans. La Oreja de Van Gogh prepara una gira por Latinoamérica y Estados Unidos.

0: Muchas gracias a nuestra compañera Claudia Araujo por los espectáculos que ya sabe puede encontrarlos también en nuestras redes sociales. Ahora es momento de pasar a Y que viva el cine para que tenga la recomendación de este día. Hola, ¿qué tal? A ti que nos estás viendo y escuchando, sean bienvenidos a Y que viva el cine, donde tengo constantemente para ti la recomendación de serie o película para que disfrutes de un buen rato. Estamos iniciando una nueva semana y contemplando que hoy se cumplen 25 años del estreno en México de una película icónica y la cartelera en cines, me dije que era el momento apropiado para que fuera la recomendación del día de hoy. Y esa es Rápido y Furioso. En esta historia en Los Ángeles seguiremos a Dominic Toretto, un hombre reconocido en las carreras de auto clandestinas y por lo que se sabe de su pasado, teniendo actualmente inconvenientes con agrupaciones todavía más cuestionables. A la par, Brian es aparentemente un trabajador en una tienda de autopartes, el cual poco a poco está teniendo más acercamiento a la vida de Dom, y sobre todo de Mia, su hermana, algo que a algunos miembros del grupo de Dom pareciera desagradar, por lo que tras un altercado decide mantenerlo alejado. Sin embargo, los planes para ambos podrían tener inconvenientes cuando los robos de gasolina se están llevando a cabo y el FBI quiere saber más, pero eso no serán los únicos problemas que saldrán a todo gas. Esta película cuenta con una calificación de la crítica del 57% y de la audiencia del 74% en Rotten Tomatoes, así que si te interesa una historia de crimen, carreras de autos y velocidad, esta es para ti y puedes verla en cines, así como en Netflix, Prime Video y HBO Max. Entre las notimedias del día de hoy, ante la confirmación de la cancelación de la serie Spider-Noir después de una temporada y su éxito y reconocimiento, su protagonista Nicolas Cage compartió un mensaje de despedida, declarando que para él una temporada es perfecta, habiendo dicho lo que quería decir con el personaje, aun dando voz al personaje en las películas de Miles Morales. ¿Qué opinas? También, contemplando la confirmación de la precuela de la película La Hora de la Desaparición, Gladys, se ha hecho oficial que el director Seth Cregan no se encargará de dirigir ni escribir esta cinta, solamente estando involucrado en el proyecto. Ante la buena recepción de la primera entrega y su recaudación, ¿crees que haya sido una buena idea? Y para terminar, ante la popularidad que alcanzó la actriz Indy Navarrete por su papel en Obsesión, ya cuenta con un nuevo proyecto y este será en la plataforma Apple TV, en un thriller de ciencia ficción titulado The Waffle House Index, la cual seguirá a una mesera que vivirá un turno inesperado que incluirá a un hombre armado, cocodrilos asesinos e incluso extraterrestres. Siendo tanto protagonista como productora ejecutiva, ¿te interesaría ver esta historia? Esta fue la recomendación del día de hoy para ti y compárteme qué opinas al respecto. Yo soy Bernardo Hurtado y que viva el cine. Aquí tienen la recomendación de este día, así que si gustan ir a cine, sobre todo pues en City Cinemas para estar aprovechando este pues aniversario más de Rápido y Furioso, pues si tienen una cita el día de hoy o en el transcurso de la semana. En más información, comentarles que pide el colectivo Sabuesos Guerreras atender casos de desaparecidos de larga data ante el riesgo de que puedan quedar en el olvido. Y la información la tiene nuestra compañera Claudia Araujo.
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2: Casos de personas desaparecidas desde hace varios años no deben quedar en el olvido frente a las desapariciones recientes, advirtió María Isabel Cruz Bernal, dirigente del colectivo Sabuesos Guerreras, quien llamó al gobierno a implementar políticas públicas y acciones específicas para agilizar su localización e identificación. La buscadora señaló que, aunque actualmente se han logrado localizar a personas que desaparecieron recientemente, existen familias que llevan años esperando conocer el paradero de sus seres queridos, por lo que consideró necesario mantener la atención sobre estos casos.
3: Pero los de larga data se van olvidando y creo que debe el gobierno implementar pues alguna política pública o alguna acción. ¿Qué va a hacer con los de larga data?
2: Cruz Bernal explicó que su principal demanda no es recibir recursos económicos ni una reparación del daño, sino contar con las herramientas necesarias para avanzar en la identificación de restos, fragmentos y osamentas que permanecen sin identificar y que podrían corresponder a personas desaparecidas desde hace años. La dirigente de Sabuesos Guerreras agregó que el paso del tiempo también juega en contra de las madres buscadoras, debido a enfermedades y al desgaste que implica mantener durante años la búsqueda de sus familiares.
3: Lo único que quiero es que haya material suficiente para que la identificación de todos esos restos, fragmentos, osamentas que se encuentran sin identificar, sean identificadas, que se compren.
2: La buscadora insistió en que las autoridades deben fortalecer las acciones para atender a las familias cuyos casos permanecen abiertos desde hace años y evitar que desaparezcan de las prioridades institucionales. Para Viva la Noticia, informa Claudia Araujo. ¡Viva la
0: noticia! Tenemos más y comentarles que se advierte sobre alertas y factores de riesgo en casos de suicidio, aunque no siempre existan señales definitivas. Así lo informó el médico de la Jurisdicción Sanitaria 01 en Los Mochis, Marco Antonio Gallardo Gagiola. Y nuestra compañera Briseida Villarreal nos tiene la información.
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4: Advierten sobre señales de alerta y factores de riesgo en casos de suicidio. Aunque no siempre existen señales definitivas sobre una tentativa de suicidio, el médico integrista de la Jurisdicción Sanitaria 01 en Los Mochis, Sinaloa, Marco Antonio Gallardo Gagiola, advirtió sobre las conductas de alerta a las que se debe prestar atención y detalló cómo actuar ante estas situaciones. El especialista precisó que no solo la ansiedad o la depresión actúan como detonantes, sino también otros eventos críticos o traumáticos que pueden desequilibrar a una persona.
5: Desde el momento en que tienen un evento fuerte en sus vidas, como la pérdida de un familiar, sobre todo cuando son cuestiones únicas, no sé, un accidente o una cuestión así, pues, cuando hay problemas económicos muy fuertes, cuando pierden el interés por las cosas que les gustaban y dejan de hacerlo, cuando regalan cosas así de que dices, ¿cómo es posible que regales tu carro, por ejemplo?
4: Ante este tipo de comportamientos, el médico enfatizó la importancia de acercarse a quienes muestren conductas atípicas o hayan atravesado momentos difíciles, ofreciendo un espacio de escucha activa. Asimismo, indicó que en un escenario de riesgo o ante un intento previo, se debe recurrir de inmediato a las instancias correspondientes.
5: Una red de apoyo sólida y que le ayuden a poder acercarse a las unidades de salud mental, en este caso. Y también, pues, la famosa línea de la vida, que es el 800-911-2000. Esa línea está 24/7 activa y...
4: Finalmente, el doctor Gallardo Gagiola destacó la necesidad de escuchar sin juzgar, hacer sentir acompañadas a las personas en vulnerabilidad y buscar oportunamente la orientación de especialistas. Informó para Viva la Noticia, Briseida Villarreal. ¡Viva
0: la noticia! Comentarles que la paz del mes amarillo se está en el marco del mes dorado, siendo uno dedicado a la concientización respecto al cáncer infantil, y en el Hospital Pediátrico de Sinaloa se tienen actividades en el marco de este mes. Así que vamos a escuchar esta información.
6: Con motivo del septiembre dorado, desde el Hospital Pediátrico de Sinaloa se tienen actividades a favor de la concientización ante el cáncer infantil. Informó el director del nosocomio, doctor Carlos Mijail Suárez Arredondo, para Viva la Noticia. En el marco del Mes Internacional de la Concientización del Cáncer Infantil, compartió que se está realizando actividades en coordinación con el IMSS Bienestar, teniendo agendadas charlas para egresados de medicina, becarios, para ayudar a detectar de manera temprana los datos sugestivos de cáncer.
7: Tenemos conferencias magistrales para los médicos también, que con médicos especialistas en cáncer que vienen fuera del estado a impartirnos clases. Entonces tenemos también la difusión de videos y también la difusión de una cédula de detección temprana de cáncer. Entonces vamos a estar todo este mes realizando diversas actividades para la prevención del cáncer en los niños.
6: Respecto a los tipos de cáncer más usuales en la actualidad en niños, compartió que continúan siendo las leucemias y linfomas, así como los tumores cerebrales. De los datos de alarma, destacó para los padres de familia que los hijos pueden presentar palidez, cansancio y fatiga.
7: Es excesiva en comparación con un niño de esa edad. Es un niño que no juega, que duerme mucho, que está muy pálido. En segundo lugar, sangrados inexplicables. Que al niño le aparezcan moretones o manchitas rojas, como puntitos rojos en el cuerpo, sin que se haya golpeado, o que tenga sangrado sin haber presentado un golpe, sobre todo a nivel de la nariz o de la boquita, también es un dato muy importante que hay que investigar. Si es un niño también que se enferma excesivamente, que tiene cuadros infecciosos muy repetitivos, también es un dato de alarma. Y para los tumores de cabeza, es bien importante, los tumores de cerebro, perdón, es bien importante vigilar los datos de dolor de cabeza.
6: Mencionando que se debe estar pendiente, informó que se le ha dado difusión a través de la Secretaría de Educación Pública a una cédula para padres de familia, necesitando llenarla para analizar datos relacionados a un padecimiento de estas enfermedades, debiendo derivar al médico en tal caso. Para Viva la Noticia, informa Bernardo Hurtado. ¡Viva la
8: noticia! Recordarles que toda la información la van a poder encontrar en nuestro portal vivalanoticia.mx, así como en nuestras diversas redes sociales. Y es así que siendo las 8 de la mañana con 56 minutos, llegamos al final de este espacio informativo matutino, agradeciéndoles su tiempo y disposición. Enrique, nos vamos.
9: Nos vamos, mi estimado Bernardo, muchas gracias y muchas gracias a usted por el favor de su atención. A nombre de todo este equipo de profesionales de la comunicación, la radiodifusión, el periodismo y las redes sociales, Enrique Gil Vargas le agradece el favor de su atención y le invita para que en punto de la 1 de la tarde acompañe a Bernardo Hurtado y Claudio Araujo en Viva la Noticia Vespertino, y por supuesto en la tarde nos acompañe en La Revuelta y Media. Muchas gracias, que tenga un excelente día.
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2: Son las 8:59.

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0: Son las 9:20.
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1: Son las 9:44.
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1: Muy buenos días, bienvenidos a Energy, bienvenidos a una nueva semana. Estamos arrancando con el pie derecho. Esto es Detrás del Rosa. Yo soy Jimena Aguilar y te doy a ti la bienvenida a esta que es tu casa, ya lo sabes. Quédate, disfruta y bueno, quédate para enterarte de lo que está pasando aquí en el mundo. Chismecito, ¿qué pasó el fin de semana? ¿De qué se está hablando en el internet? ¿Qué pasa con la música? ¿Qué sonaba un día como hoy hace algunas décadas atrás? Todo esto lo iremos descubriendo en las próximas horas. Tendremos invitados especiales y hoy estamos arrancando con el pie derecho, porque gracias a Dios es lunes, ya es inicio de semana, es 7 de septiembre. Si tú hoy estás celebrando algo especial, bueno, házmelo saber, manda mensajito en las redes sociales, conéctate en todas, ¿eh? Instagram, Facebook, TikTok, la que más te guste, Energy 88.1 FM. Así, en esta frecuencia estamos transmitiendo desde Culiacán, Sinaloa, conectándonos a través de Oscar 90.1 en todos los alrededores también y por supuesto hasta Los Cabos en Energy 101.5. ¿Tú desde dónde estás? Hoy cuéntamelo todo, queremos saber de ti. ¿Qué te pareció este fin de semana aquí? ¿Estuviste en Culiacán? ¿Estás en Los Cabos? ¿En Mazatlán? ¿En Los Mochis? ¿O en cualquier lugar donde hoy tú nos estés escuchando? Estamos leyendo todos los mensajitos también por WhatsApp. Pidan sus canciones porque yo sé que, pues de repente todos tenemos esa rolita que aunque la hemos escuchado mil veces, siempre te pone de buenas. Incluso yo me doy cuenta porque hay canciones que las tienes en varios playlists, aunque sean playlists diferentes para diferentes mood, pero siempre agregas esa canción. Así que si la pides, seguro va a sonar lo mejor de la música en inglés. Por lo pronto, gracias por estar aquí. Hoy es un gran día. Repítelo hasta que te la creas. Y así vamos a arrancar bien y de buenas porque tenemos invitados, tenemos música y tenemos más sorpresas para ustedes, pero todo esto vendrá más adelante. Ahora dale play. Esto es Detrás del Rosa.

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0: Muy bien, pues estamos a regreso, lo prometido es deuda, y qué bueno que están arrancando esta semana con nosotros aquí a través de Energy Culiacán y Los Cabos, porque tengo una invitación padrísima que hacerles a toda la gente que está aquí en Culiacán en los próximos días, porque viene una conferencia que vale 1000% la pena enterarnos de qué se trata y sobre todo el objetivo de traer esta conferencia a Culiacán. Así que para hablarnos de este proyecto que está ya en puerta, pues hoy tengo una invitada especial que es Sujei Quiñones. Ella es colaboradora educativa de Estrella Guía, una IAP aquí en Sinaloa, y pues que están trabajando constantemente. Así que pues, Sujei, bienvenida, gracias por estar aquí en Detrás del Rosa, ¿cómo estás?
1: Hola, muchas gracias por la invitación, me encuentro muy bien, muy emocionada de estar acá con ustedes, y pues para invitarles a la conferencia que mencionas, es nuestra conferencia anual guía, y se llama Entendiendo el Autismo para Cuidarme Mejor. Y nuestra invitada especial es Lola Hernández. La invitación es para el día 19 de septiembre en el Teatro Mía a las 9:30 de la mañana. Va a haber un preregistro, pueden llegar un poquito antes para que puedan registrarse con tiempo. Uh-huh. Y es un evento totalmente gratuito. Está enfocado en el autismo, pero es para el público en general, ¿no? Claro. Para todas las personas que gustan acompañarnos, las puertas van a estar abiertas. Me gustaría hablarles un poquito de lo que es Lola Hernández, de quién es, cuál es el motivo por el cual ella nos está, pues, siendo invitada, vaya, con nosotros, claro, con nosotras. Lola Hernández es una conferencista a manera internacional, ya tiene más de 20 años de experiencia en este tipo de temas, ¿no? En cuidar y ayudar, orientar a las personas de manera emocional y también de manera intelectual. Tiene ella programas de fortalecimiento emocional a nivel internacional, en Estados Unidos, en México, en Latinoamérica y en España. Uh-huh. ¿De dónde nace esta inquietud de ella de poder colaborar con las personas que tienen un hijo o una hija con diagnóstico, de cualquier tipo de diagnóstico de discapacidad o de alguna condición del neurodesarrollo? Porque ella es mamá de dos hijos adultos y uno de ellos tiene un diagnóstico de autismo.
0: Okay.
1: Entonces, a partir de ahí, ella se dio a la tarea de prepararse y pues poder también hacer como sus conferencias, sus talleres y pues tener un programa a manera internacional de fortalecimiento emocional.
0: Claro, de ir acompañando a todas las madres y padres que viven esta situación, que pues cuando les dan el diagnóstico a veces no sabes ni qué es, no sabes cómo, si se trata, si eso no es una enfermedad, es un padecimiento, es una discapacidad o no, cómo ayudar a tu hijo, porque al final yo creo que es, pues nuestros hijos son nuestros tesoros, ¿no? O sea, es como tu mayor preocupación, y creo que eso es lo interesante de Lola y de conocer su historia y lo que ella ha hecho hasta hoy que le ha funcionado, porque lo hizo, por lo que nos cuentas, desde el corazón, por una situación personal que ella vive, y a raíz de eso ayuda a sus hijos, a su hijo, y después decide ayudar a todos los demás. Entonces creo que esto pues está increíble que lo pueda compartir, y qué buena onda que la vamos a tener aquí en Culiacán, gracias también a Estrella Guía, que pues esta IAP, que es sin fines de lucro también. ¿Qué es lo que están haciendo ustedes en Estrella Guía? A ver, cuéntame un poquito a quiénes ayudan para la gente que no los conoce aún.
1: Ok, pues nuestra misión y nuestro objetivo principal es nutrir intelectual y emocionalmente a mamás, a papás y a cuidadores de personas con discapacidad.
0: Okay.
1: Porque nos enfocamos en quienes cuidan, uh-huh, porque siempre cuando en una familia hay un diagnóstico de una pues discapacidad, pues se enfocan en la persona que tiene la discapacidad, uh-huh, y las mamás y los papás o quien cuida se olvida de sí. Entonces, la misión es voltear a ver a esta persona para que sepa que también hay una red de apoyo, que también hay lugares en donde se puedan tratar, porque creo que es una misión muy grande cuidar a una persona con una condición. Claro. Entonces, también tenemos que, pues, sumarle a nuestro autocuidado, vaya.
0: Totalmente, eso me parece de verdad fabuloso, porque a veces, pues, dicen luego los que se acaban antes son los cuidadores, ¿no? De que, porque justamente eso, te pones tú en segundo, tercero, en último lugar, y obviamente entender también el porqué, el amor que le tienes a tus hijos y todo, pero pues para que ellos estén bien tú tienes que estar bien también. Entonces ahí es donde entra Estrella Guía, haciendo eventos todo el año con esas, todo el personal capacitado y profesional para ayudar, pues como herramienta, aliados, ¿no? También en un proceso complicado como cualquiera de estas situaciones. Así que búsquenlos en redes sociales, ustedes están también, ¿verdad?
1: Sí, nos pueden seguir en Facebook, nos pueden seguir en Instagram como Estrella Guía IAP.
0: Para que conozcan más de esto, en las redes sociales también de la JAP, de la Junta de Asistencia Privada, igual los pueden encontrar. encontrar, porque es una de las instituciones que está trabajando todo el año, y tengo mucho de eso es voluntariado, y mucha gente que se pone las pilas para ayudar a toda la gente de Sinaloa. Entonces, con mayor razón, hay que apoyar cuando vienen estos grandes eventos, que además son eventos de lujo, internacionales. Esta conferencia que se llama Entendiendo el Autismo, Cuidarme para Cuidar Mejor, me parece increíble. La gente entonces, ¿es el mero día del evento o se tienen que registrar o pueden comprar su boleto o cómo le pueden hacer?
1: Es gratuito.
0: Ah, gratis para todo el mundo. Okay.
1: Sí, y tenemos pues un link para que se puedan preregistrar, y si no, el día del evento llegan y ahí van a estar las mesas de registro.
0: Súper bien, pero yo que ustedes de una vez me voy registrando, digo, para apartar mi lugar, porque me imagino que mucha gente querrá ir, o sea, padres que están involucrados en situaciones como estas, pero igual, en general, yo creo que entre más informados estemos como sociedad, más vamos a poder ayudar a las personas así, en las escuelas, la inclusión y todo esto, ¿no? Los mismos maestros que se involucran en estos temas, pues de primera mano de alguien que lo está viviendo, pues ya desde hace tiempo, creo que está súper bien. Así que, pues hay que estar muy pendiente, porque esta conferencia es una de las que hay que anotar en nuestros eventos por hacer en Culiacán, 19 de septiembre, en el Auditorio Mía, en Culiacán, Sinaloa, 9:30, pero lleguen antes para el registro, y para encontrar ese link de registro también, Sugey, que vayan a dónde.
1: En nuestras redes sociales lo pueden encontrar, ahí están posteando continuamente la imagen de la conferencia, la invitación, vaya, y pues también se pueden contactar por medio del WhatsApp, también está el link ahí en las redes sociales.
0: Ah, súper bien. Estrella Guía, para que los busquen, que los sigan, de hecho, síganlo siempre, porque ahí tienen muchas actividades todo el año, y pues al final todo lo que es para sumar, hay que aportar, hay que compartir, incluso si no vas a poder ir, compártelo, porque pues tú que sabes que alguien realmente necesita esta conferencia y puede cambiar su vida, entender mejor esta situación que es el autismo, entonces creo que pues vale la pena que vayan, y además es un gran personaje, Lola, con toda la experiencia que tiene. Y van a tener también una ¿qué va a haber aquí?
1: Rifa.
0: A ver, una rifa, a ver.
1: Sí.
0: Cuéntame.
1: La rifa es de un centro de lavado, precisamente pues para apoyarnos con lo de la conferencia. Va a ser el día 12 de septiembre, va a ser el 12 de septiembre a las 10 de la mañana.
0: Okay.
1: Va a ser en nuestras instalaciones y se va a transmitir por Facebook también.
0: ¿Y ahí qué onda? O sea, ¿cómo le pueden hacer para entrar a esta rifa?
1: Ok, pues pueden llamar al número 715-1294 para mayor información respecto a los boletos que nos queden disponibles, porque... Okay. Pues ya tenemos tiempo con la promoción de los boletos y pues, gracias a Dios, pues
0: han volado. Se están vendiendo, entonces hay que comprar muchos.
1: Sí, entonces la rifa va a ser en nuestras instalaciones, pero se va a transmitir en vivo para que puedan ver quién es el ganador del suertudote.
0: Para dar fe y legalidad del evento, por supuesto. Sí. Oye, pues a eso es lo que digo, pues, o sea, hay que sumarnos todo lo bueno, todo lo que sume para este tipo de instituciones que están trabajando, te digo, todo el año, muchos de ellos voluntarios, buscando el cómo sí traer ese tipo de información y de eventos para nutrir justamente a las personas que están dentro de la institución y a los que se quieren acercar, pues, obvio, hay que hacerlo. Así que, pues, llamen, compren su boleto para esta rifa entre amigos al 715-1294 para pedir información, o visítenlos, también están en Avenida General Juan Carrasco, en el centro. Igual si los buscan en redes como Estrella Guía, pues obviamente van a ver toda la información, y ahí está lo del evento para que se registren, y esta rifa también, que es pues una conferencia que vale la pena, una conferencia anual guía, así le llaman a este evento, y pues este 2026 no nos van a defraudar, con gran invitada, y por supuesto el mensaje sobre todo que nos va a dejar en Culiacán. Te agradezco mucho la invitación, Sugey, ahí nos veremos pronto, y ojalá que podamos amarrar algo por allá.
1: Muchas gracias por la invitación.
0: Al contrario, saludos a todo el equipo de Estrella Guía, síganos en redes sociales, y apoyar a esas instituciones que trabajan todo el año, pues para la beneficencia de todos, ¿no? De todos los que estamos aquí en Culiacán y obviamente de estos grupos que más requieren del apoyo. Así que vamos a apoyar, a poner nuestro granito de arena. Quédate conmigo, vamos a más música. 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
2: Ya estamos de vuelta y les tengo las Trend News, señoras y señores. ¿Qué está pasando en el mundo del show, del espectáculo, el chismecito? Yo te lo cuento, te pongo al día. Hablemos primero del guapérrimo Ricky Martin, que recientemente estuvo en Venecia, en este Festival de Venecia, el film que pues está participando Ricky Martin junto con Gael García. Ahí lo presentaron y pues fue una locura porque, a ver, que... Hola, Ricky Martin. O sea, que no se importa a las mujeres, nada de nada. La verdad es que se ve increíble a esta edad, más maduro, un core power, siempre seguro, siempre aportando cosas interesantes. La verdad es que creo que está en su prime Ricky Martin. Se ve increíble y además está de vuelta en el mundo de la actuación porque él ya ha hecho otras presentaciones, pero tenía rato pues que no regresaba, ¿no? A lo que son cine, películas y demás. Y bueno, pues ahora lo está haciendo y lo está haciendo en grande porque está trabajando de la mano de Gael García en este proyecto que lo presentaron recién en Venecia y les ha ido bastante bien, ¿eh? De hecho, Gael García es productor, pero también es el protagonista. Y bueno, Ricky Martin estuvo ahí presentándose y tiene claro que el arte es parte de su refugio, ¿no? En la música, en el cine, en la literatura. Y ahora, pues como dice él, encontrar esa vulnerabilidad para convencer al público de lo vivido, de lo que ha visto y lo que le ha impactado para crear una conversación. Entonces, bueno, pues ahora estuvo como parte pues de esta presentación, de esta película, que esperemos pronto podamos verla por acá en México también. Se llama Hombre al Agua y pues Martin interpreta a un actor contratado para encarnar al protagonista de una biopic inspirada en la vida del personaje que interpreta justo García Bernal, que es un socorrista cubano, que su destino cambia cuando salva a un acaudalado empresario mexicano, que ahí es donde entra Jorge Salinas, y acaba trabajando para él y casándose con su hija. Una nueva vida en la que no todo es lo que parece. Aquí hay una reflexión con aires de sátira, un poco cómica, melodrama, crítica social, pero la identidad cultural y la mirada ajena que refleja, pues por momentos, las propias experiencias del actor también. Creo que va a estar padrísimo y es parte del reconocimiento que les están dando en Hollywood. Entonces creo que esto va a ser una gran oportunidad para pues renovarse, ¿no? El caso de lo que está haciendo Ricky Martin, que siga pues estando en la conversación y en el gusto de todos y todas, porque Fueguitos con Ricky Martin se ve increíble. Así que lo felicitamos, estaremos pendientes de este gran proyecto. Vamos a darle vuelta a la página y nos vamos con los fabulosos Kiss. ¿A quién le gusta Kiss? ¿Cuál es tu canción favorita de esta banda? Pídela en nuestro WhatsApp y sonará aquí a través de Energy. Pues, ¿qué creen? Kiss ha grabado una nueva canción genial compuesta por Paul Stanley, así que prepárate porque en una entrevista que dieron recientemente, el guitarrista de Kiss, que es Tommy Tyler, pues confirmó que el grupo está grabando, bueno, por lo menos una nueva canción que habría sido compuesta además por Paul Stanley. Él lo dijo en esta entrevista, no les dio como mucha información, no dio más detalles, solamente dio a entender que sí. Entonces, pues, híjole, ¿qué es lo que se sabe hasta ahora? Pues esto fue en abril más o menos. Ahora lo que sabemos es que Gene Simmons afirmó que nuevas canciones de Kiss estaban en camino y que posiblemente para estrenarlas de cara al show de Avatares, que la banda va a lanzar en Las Vegas para el 2028 de la banda Pop House Entertainment, pues a lo mejor para ahí las van a lanzar también, ¿no? Habrá que esperar un poquito. Ahora, ¿qué va a pasar con ese show? Va a estar increíble. El 2028 parece que falta mucho, pero la neta es que ya se nos anda acabando el 2026, o sea que en cualquier momento, ¿no? Vamos a estar ahí pendientes de todas esas declaraciones que últimamente nos han dado como más probaditas esta banda, y pues todos los fanáticos estamos así de 3, 2, 1 en espera de que esto sea la gran noticia. Estaremos pendientes. Ahora, como dato curioso, Kiss no lanza nueva música desde la salida de Monster en 2012, o sea que ya llovió. Esto realmente sería un hito para todos los fanáticos de Kiss, y seguramente algo que todos están esperando. Así que ojalá que sea algo bueno, estoy segura que sí. Estaremos muy pendientes de esto. Y bueno, para cerrar con broche de oro, así rapidito nada más, porque sé que es un tema muy viral, muy de redes sociales, y no sé qué tanto ustedes están involucrados en el tema de los reality shows. Ahorita está La Casa de los Famosos México, que empezó hace una semana, pues como un mes, ¿no? Más o menos atrás. Y ayer empezó La Granja VIP. Empieza la competencia de ratings, pero yo nada más quería traer a conversación algo, porque sí confieso que los veo, a lo mejor es como mi gusto culposo, los veo porque pues son de esos que pues los tienes ahí de fondo, te entretienen cuando no hay nada que ver y la neta pues te vas clavando en el chisme, ¿no? La verdad. Pero creo que lo que está pasando ahora con la producción de La Casa de los Famosos México ya se le salió de las manos. Ayer en la gala de eliminación me pareció de más lo que hicieron porque no dejan constantemente de humillar de alguna manera a los participantes que están dentro de La Casa de los Famosos, diciéndoles muebles, diciéndoles muchos adjetivos calificativos y obligándolos, aunque la producción se niega a aceptar qué es lo que les están pidiendo, pues los están obligando a que hagan polémica peleándose. Ellos repiten, no queremos pleito, no es violencia, es que solo es generar contenido, pero dile cuánto lo odias, pero dile qué es lo que más te choca de él, pero, o sea, ya pues, ayer metieron a 4 exhabitantes a que les dijeran lo mismo, porque además ya chole, que fueron Alexis Ayala, Dalila Polanco, entró Ricardo Peralta y entró Apio, que a ver, Ricardo Peralta diciéndoles a los participantes que no les dé miedo a la funa, va a pasar, o sea, si pierdes dinero y patrocinadores, pero miran, aquí estoy yo, o sea, hijo, primero supera tú tu funa y ya después diles a los demás que se animen a que reciban funa, ¿no? De entrada. Aparte, la producción hizo el casting, mete a ciertos personajes y pues, ¿qué es lo que estás buscando para ese? ¿Cuál es tu objetivo metiendo a esos personajes? Porque no todos están hechos para agarrarse de la greña, decir groserías, para pelearse, para hacer ese tipo de polémica. Entonces, de ahí, la producción debió haber puesto más atención, si es lo que están buscando, que obviamente sí es eso, ¿no? Ayer lo dejaron claro, porque salió Flor, esta argentina, que también estaba ahí como que yo pensé que los iban a dejar porque eran los que estaban generando también un poco más de contenido, ese y Flor, por aquello de que dizque fueron pareja y no sé qué, pero no, el público decidió sacar a Flor y entonces metieron a Gala Montes, y esto por eso es que lo traigo a colación, además de todo que ayer, la verdad es que cuando ya entró el cuarto exintegrante a decirles, ya que despierten, que hagan, y porque aparte de todo, los congelan para que no respondan, y a mí se me hizo que sí fue grosero la manera en cómo se los dijeron, sobre todo Ricardo Peral y Apio, porque fue como en tono burlesco, hablándoles cosas de pues adjetivos calificativos a cada uno de ellos. No me pareció correcto, porque para mí, repito, es que los están humillando. Entonces no está padre, ¿no? Y luego, pues deciden que meter a un nuevo integrante como para salvar la temporada o yo qué sé, y meten a Gala Montes. A ver, Gala Montes estuvo en otra temporada de La Casa de los Famosos, que fue, creo, de las más polémicas, porque también hubo mucha violencia. Fue cuando estuvo Adrián Marcelo, y entonces, o sea, ¿qué al caso que la vuelvan a meter cuando la verdad es que yo no sigo a esta chava, solo sé que de repente dijo que cantaba y que ha tenido un chorro de problemas con su mamá, y ella en La Casa de los Famosos cuando estuvo en la pasada dijo, tengo problemas de salud mental y no sé qué, y por eso fue el tema, ¿no? También de que Adrián se había burlado de eso, y entonces ahora la producción deciden meterla y el chismecito cuenta que le ofrecieron el doble, o sea, que le dijo, pídeme lo que quieras, pero tienes que entrar, o sea, para salvar esto, haz de cuenta, y por eso es que aceptó Gala entrar en esta ocasión a La Casa de los Famosos y entra, pues obviamente para hacer polémica, para pelear, porque ahora además regresó la Gala Darks, así de que cuando la dieron la vuelta que entró ya, dije yo, ¿qué le pasa? ¿Por qué pone esa cara? ¿No? Así como de chica mala, ok, deja tú el show, eso no me importa, pero lo que sí creo es que están jugando con la salud mental otra vez y eso no está padre. Este mes de septiembre es el mes de la prevención del suicidio y de repente ver este tipo de contenidos en la televisión, digo, qué triste, pues que le estén apostando a irse por ahí, a buscar pleito y demás. Digo, la granja VIP va a ser lo mismo, ¿eh? Ni crean que no, al contrario, hay más porque metieron personajes como Niurka, como Kuno y como no sé qué otros más, que obviamente sabes a lo que van, Manelik, que es la experta en los reality shows y en todo eso, y que no les da, ahora sí que no tiene miedo a nada. Entonces, después yo me puse a reflexionar, porque dije, qué triste que en Televisa estén haciendo esto, que estén poniendo a estos personajes que nada que ver, se hablaba mucho de que había inteligencia emocional y pues no sé, no, a mí ya me dio flojera, la verdad, La Casa de los Famosos, ayer dije, no, y ahora sí ya, too much for me, ya bye, ya no se me hace ni divertido, porque además les cortaron la esencia a los que están dentro, pudieron haberlos dejado fluir sin pleitos, simplemente pues que se dieran las relaciones bien y todo, y creo que ahora ya la regaron porque ya no saben ni cómo salvarlo, ni con la entrada de Gala, creo que, digo, se van a pelear, seguramente sí, pero no creo que eso lo salve. A mí ya me parece de flojera y a chole, la regaron y gacho, y más porque están haciendo tan evidente lo que quieren lograr y negándolo, ¿verdad? En la televisión. Y muchos pusieron los comentarios que se iban a ir a ver La Granja VIP, pero repito, aquí es donde entra pues nuestra decisión. ¿Ustedes qué piensan de los reality shows? Porque a ver, una cosa es lo que te ponen en la tele y otra cosa es que tú le pongas, ¿verdad? O sea, a mí nadie me está obligando a ver ese reality show, me queda claro. O sea, nosotros elegimos los contenidos que vemos y pues al final son contenidos basura, porque no nos están dejando absolutamente nada, es meramente chisme y polémica. Y por eso después dije, pues sí, ¿verdad? Dirás bien, al final este tipo de reality shows no son para enseñarte nada, desgraciadamente son nada más para chisme y polémica. Y si no hay eso, bye. Entonces, pues tú decides qué ves en la televisión y qué sigues en las redes sociales. Eso es lo que le metemos a nuestra hermosa cabecita, ¿verdad? Solo quería comentarlo porque creo que hace un contraste interesante en que estemos en este mes tan importante y que Gala, que es la que acaba de entrar, tenga tantos problemas de salud mental y que se nota que tiene problemas y que la meten pues para aprovecharse de eso. A mí no se me hace padre, yo bye a la Casa de los Famosos México. Y mira que dicen muchos que sacaron a Aldo al culichi justo por eso, porque ya estaban megafunados todo mundo y no sé qué, aunque ya salió y dio de que pues ahí va con su tratamiento y no sé qué. Ojalá que esté bien Aldo Rendón, sé que tiene mucho fandom, aunque tampoco me encantaba su forma, la verdad, ya dentro de la Casa de los Famosos. Pero bueno, cada quien, ¿verdad? Yo creo que digo stop a las llamadas a partir de este momento, ni la Granja VIP, ni la Casa de los Famosos. Bye. ¿Quién me manda? Pero bueno, ¿ustedes qué opinan? Los leo en las redes sociales, síganme como Jimena Aguilar Oficial. Síganos en Energy y ponte al día de lo que pasa aquí y en el mundo. Que siga la música y ya regreso.

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1: Señoras y señores, ya nos vamos. Gracias por haberme acompañado, gracias por llegar hasta aquí conmigo. Espero que sigan disfrutando del show, de la música. Pásenla bonito y arranquen la semana con el pie derecho. Recuerda decir y repetir hasta creértelo. Hoy es un gran día. Es un gran lunes, gracias a Dios es lunes. Y bueno, acá tenemos el mejor acompañante, que es la música de Energy FM. Yo soy Jimena Aguilar, te espero mañana en punto de las 10 con más invitados, más show, más chismecito, más de todo. Y sigamos en conexión a través de las redes también. Si le quieres poner cara a mi voz, encuéntrame como @JimenaAguilarOficial. Pide tu música, pide tus canciones y apoya a ese artista que te ha acompañado por tantos y tantos años para que sea parte de nuestro Rock Legends, el tributo Energy que ya se está cocinando. Disfruta la música. Gracias por haberme acompañado y te espero mañana con mucho más. Bye bye.

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1: Son las 12:05.

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0: Son las 12:16.
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7: Estamos en septiembre, el mes que representa el orgullo de ser mexicanos. En más información cultural acerca de nuestro orgullo de ser mexicano, hablaremos del chile. Desde tiempos prehispánicos, el chile ha sido símbolo de fuerza y carácter. Presente en moles, salsas y guisos, su picor nos define y nos coloca como una de las gastronomías más vibrantes del planeta. México es el país con mayor diversidad de chiles en el mundo, y cada uno aporta un matiz único a nuestra cocina. El chile es fuego, tradición y orgullo mexicano que conquista paladares en todos los continentes.
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2: Son las 12:48.
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2: Muy buenas tardes, estén teniendo todos ustedes y sean bienvenidos a esta edición vespertina de Viva la Noticia en este lunes ya 7 de septiembre, esperando que se encuentren de la mejor manera realizando las actividades que por costumbre tengan para realizar a esta hora del día. Si es que están saliendo, entrando de sus trabajos, recogiendo a los niños de las escuelas, sobre todo pues en los planteles donde sí se tuvo clases, contemplando que para este turno vespertino en algunos municipios se tuvo la suspensión, considerando el pronóstico de lluvias, más adelante estaremos tocando esta información, o donde ustedes se encuentren, pues quédense con nosotros durante esta hora para que se estén enterando de todo lo que ha estado aconteciendo a su alrededor, en lo largo y en lo ancho del estado, que como ya saben, ante los tiempos que corren, es considerable. Desde la cuestión política, desde la cuestión de seguridad, en cuestión de salud, educación y más va a poder encontrar aquí con nosotros. Invitándoles también a nuestras transmisiones en Facebook Live, así como en YouTube, para que pueda vernos y escucharnos, que también va a poder consultar la información en nuestro portal vivalanoticia.mx, así como en nuestras diversas redes sociales. Por parte del Servicio Meteorológico Nacional, así como por parte de la CONAGUA, se comparte el pronóstico para este día y comentarles que pues para Sinaloa, tanto en el norte, en el centro y el sur, se esperan temperaturas de hasta 40 y 45 grados. Contemplando pues también la presencia de la onda de calor que está presente en el centro y sur de Sinaloa, y en lo que corresponde a las lluvias para este día, sobre todo en el norte y en el centro del estado, se esperan intensas con acumulación de 75 a 150 milímetros. La cuestión del viento se espera que para este día esté de 20 a 30 kilómetros por hora con rachas de 40 a 60. Y ya en la cuestión del oleaje se puede esperar que esté de 1 a 2 metros en las costas del estado. Así que con base a estas este pronóstico, se pues también contemplar lo que son las recomendaciones de las coordinaciones municipales de protección civil para que ustedes sepan cómo actuar en consecuencia, mantenerse en lugares en los cuales puedan estar seguros, en lo que se calman lo que son las corrientes de agua o bien la lluvia intensa, porque en algunas ocasiones el agua no deja ver bien al momento de estar conduciendo, así que pues mejor mantener la calma, esperar a que baje la intensidad y de esta forma continuar con las actividades que tengan programadas para realizar. Por parte de Protección Civil se compartía que para este día pues se va a tener la suspensión en los niveles educativos, en todos los niveles, en lo que corresponde a Ahome, Juan José Ríos, Guasave, El Fuerte y el municipio de Sinaloa, por lo cual se recuerda el mantenerse informados únicamente a través de los canales oficiales. Es así que saludo con mucho gusto a mi compañera Claudia Araujo. Claudia, muy buenas tardes.
3: Muy buenas tardes, Bernardo, amigos de Viva la Noticia, a todo Sinaloa y a cada una de las personas que en estos momentos ya se están conectando con nosotros. Sean bienvenidos a una emisión más de Viva la Noticia vespertino. Tú lo acabas de comentar, Bernardo, iniciando con todo esta semana, con muchísima información, por supuesto, para cada uno de ustedes y lo que estuvo aconteciendo gran parte del fin de semana, que como bien también comentas, en cuestión del clima y de las precipitaciones, ya se había dicho desde la semana pasada que a partir del miércoles pasado pues se iban a estar incrementando estas lluvias en el estado de Sinaloa, sobre todo por la tarde noche, así que estar atentos a siempre lo que nos esté dando a conocer el Servicio Meteorológico y Protección Civil. Recordarles dónde nos van a poder estar escuchando. Usted sabe que en La Cruz Elota y en Culiacán nos escucha a través de Oscar 90.1, en Guasave por la Qué Buena 88.9 y en Los Mochis por la Qué Buena 90.1. Pues listos y preparados con esta información. Habrá también muchísima temperatura, muchísimo calor. Las altas temperaturas estarán bastante intensas.
2: Sobre todo, pues recordarles, la información la va a poder encontrar en nuestro portal vivalanoticia.mx. Y en la información que tenemos para ustedes el día de hoy, comentarles que la alcaldesa Estrella Palacios Domínguez anunció la creación de un grupo de reacción inmediata de la Policía Municipal, conformado por 55 elementos que realizarán operativos especiales en las colonias populares de Mazatlán. Y toda la información la tiene nuestro compañero Álvaro Sandoval. Álvaro, qué gusto saludarte. Muy buenas tardes.
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4: Bernardo, Claudia, buenas tardes. Buenas tardes al auditorio de Viva la Noticia. En busca de bajar la incidencia delictiva que en los últimos dos meses se ha disparado en Mazatlán con más de 100 homicidios, la alcaldesa Estrella Palacios Domínguez anunció la conformación de un nuevo grupo de reacción inmediata conformado por 55 elementos que implementarán operativos especiales en las colonias populares de aquí del puerto. Indicó que se trata de 30 agentes preventivos que están incorporándose a la Secretaría de Seguridad Pública Municipal y 25 que ya estaban en las filas de la corporación. Esto como parte de una nueva estrategia bajo el mando del secretario de Seguridad Pública, Ulises Jacobo. Palacios Domínguez destacó que las autoridades de los tres niveles de gobierno mantienen una coordinación permanente a través de la mesa de seguridad, desde donde se analizan, dijo, las condiciones que prevalecen en el municipio y se definen las acciones operativas para hacer frente a esta situación de inseguridad. Dijo que el objetivo es fortalecer la vigilancia en las zonas donde ya se tiene identificado este incremento en la incidencia delictiva. Escuchemos.
5: Es que por parte de la Secretaría de Seguridad Pública Municipal y en nuestro nuevo secretario, quien es el comandante Ulises Jacobo, bueno, el día de hoy vamos a estar integrando un nuevo grupo de atención inmediata que se llama de reacción inmediata, donde estarán 55 elementos que estarán haciendo rondines y también operativos especiales en las colonias de Mazatlán. Son 30 elementos nuevos que se integran a la corporación, dado a las circunstancias, a la incidencia que se tiene actualmente.
4: La alcaldesa de Mazatlán dijo que después de realizar un recuento de los elementos de la Marina, el Ejército, agentes de Guardia Nacional y policías federales, estatales y municipales, añadió que en Mazatlán actualmente están desplegados más de 7.700 agentes. Sobre el hecho delictivo registrado este fin de semana, este domingo, en la zona del Aeropuerto Internacional de Mazatlán, Rafael Buelna Tenorio aclaró que el ataque ocurrió en las inmediaciones de la comunidad del Castillo y no en el interior las instalaciones aeroportuarias. Esto es lo que dijo.
5: Hicimos la sumatoria de los elementos que se encuentran ahorita mismo en todo el municipio y sumando esfuerzos del gobierno municipal, del estado y de la federación, suman más de 7.700 elementos que están aquí en el municipio. Entonces estamos tomando medidas, se están haciendo estrategias para buscar la tranquilidad y la paz.
6: ¿Hay más cambios?
5: Sí, no se descarta que se hagan más cambios en el municipio más adelante y dependiendo de las áreas que se requieran reforzar, lo haremos.
4: Palacios Domínguez informó que el coordinador de Protección Civil, Óscar Osuna Tirado, quien el pasado 2 de septiembre fue herido durante un atentado a balazos aquí por la avenida, aquí cerca del centro, cuenta con una incapacidad laboral y se espera que próximamente se incorpore a sus funciones. Palacios Domínguez también señaló que los preparativos para los festejos patrios del 15 y 16 de septiembre continúan en la agenda pública del Ayuntamiento de Mazatlán. Hasta aquí el reporte, Bernardo. Claudia, buenas tardes.
2: Muchas gracias, Álvaro, por esta información y continuaremos atentos a cómo es que se desarrolla esta situación, sobre todo pues los resultados que se lleguen a tener. Tenemos más.
3: Tenemos más y comentarles que durante la mañanera del pueblo de este lunes, decirles que la presidenta Claudia Sheinbaum pues asegura que aún no hay decisión sobre la planta de amoníaco, esto en Topolobampo. Directamente con la información, decirles que durante la mañanera del pueblo de este lunes, la presidenta Claudia Sheinbaum Pardo se refirió a la manifestación también que se estaba llevando a cabo a unos metros de Palacio Nacional en rechazo a la construcción de una planta de amoníaco, pues esto en Topolobampo, Sinaloa. La protesta pues era encabezada por organizaciones como Greenpeace y Aquino de la Bahía de Ohuira en Topolobampo, quienes han expresado su oposición al proyecto por los posibles impactos ambientales que podría generar en la bahía de Ohuira. Ante los cuestionamientos sobre la movilidad

0: Sheinbaum explicó que el gobierno federal mantiene un proceso de consultas y diálogo con las comunidades de la zona para conocer sus inquietudes y solicitudes. Escuchemos.
1: Estoy trabajando en la zona, haciendo consultas a la población, trabajando, dialogando. La planta ya tiene un avance muy importante. En su momento, cuando el presidente López Obrador que inició la construcción de esta planta, porque no es nueva, no es que inicie ahora su construcción, se hizo una consulta pública a las comunidades de la zona y la consulta votó que sí.
0: Sin embargo, ante las recientes protestas, autoridades de la Secretaría de Medio Ambiente y Recursos Naturales, Secretaría de Gobernación, Comisión Nacional del Agua y otras dependencias realizan asambleas con las comunidades para conocer las razones de su oposición. La mandataria señaló que una de las principales demandas está relacionada con compromisos de la empresa responsable de la planta, pues que habría adquirido con habitantes de la zona y que de acuerdo con las comunidades no se han cumplido. Agregó que también existen preocupaciones relacionadas con la contaminación que ya se presenta en la bahía de Ohuira. El gobierno federal indicó busca que se cumplan los compromisos establecidos y que se garantice que la operación del proyecto no genere contaminación en la bahía, además de revisar que el estudio de impacto ambiental haya sido realizado de manera adecuada. Escuchemos.
1: Hasta que se termine esto, pues no se toma una decisión. Y hasta ahora van bastante bien. La gente está yendo a las asambleas, está participando y, como siempre, nada a la fuerza, sino siempre todo por la razón.
0: La presidenta aclaró que la planta no ha sido cancelada y que el proceso de diálogo y consulta con las comunidades lleva aproximadamente 3 meses. Señaló también que las autoridades continuarán trabajando con los habitantes de la zona antes de tomar una determinación sobre este proyecto. Hay que recordar que, pues, efectivamente, desde hace meses los habitantes también de Topolobampo, de la bahía de Ohuira, pues se han estado manifestando cada cierto tiempo, cada día, pues para que se cancele este proyecto. Así que estaremos también atentos a las declaraciones que los habitantes estén compartiendo.
2: En más información, comentarles que lamenta la gobernadora interina Graciela Domínguez Nava la muerte de un niño de 1 año en la colonia Prados del Sur y anunció también el refuerzo de la seguridad. Y la información la tiene nuestra compañera Irene González. Irene, qué gusto saludarte. Muy buenas tardes.
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4: Muy buenas tardes, Bernardo, Claudia, amigos de Iba la Noticia. La gobernadora Graciela Domínguez Nava pues lamentó el terrible muerte de un menor de 1 año registrado en Prados del Sur, en Culiacán, durante un ataque a balazos ocurrido pues este fin de semana. La mandataria estatal señaló que toda muerte debe convocar a reforzar las acciones en materia de seguridad y aseguró que en el caso del menor, al igual que los homicidios registrados en los últimos días, duele y obliga a redoblar esfuerzos, y sobre esto habla. Escuchemos.
5: En principio, por supuesto que hemos lamentado muchísimo la muerte de este niño y de todos los que en estos días se han registrado homicidios. Toda muerte debe de seguirnos convocando para que se refuercen las acciones.
4: Indicó que su gobierno trabaja en la presentación de un plan integral de seguridad y de gobernabilidad, lo que no significa que las acciones y los trabajos se hayan detenido. Explicó que lo que se está es construyendo un reforzamiento enfocado, entre otros puntos, a fortalecer a las policías estatales con mayor equipamiento y a reforzar la coordinación con las autoridades federales. Señaló que la Comisión de Atención a Víctimas también ya se comunicó con la familia del menor y estará dando el acompañamiento requerido para estos casos, y sobre esto también habla. Escuchemos.
5: Sí, la Comisión de Víctimas está en una estrecha vinculación con la familia y se está dando el acompañamiento en los términos que marca nuestra ley, y por un tema de humanidad siempre van a tener nuestro acompañamiento. Bueno.
4: Domínguez Nava agregó que en los próximos días se estará dando a conocer la primera etapa de equipamiento para las fuerzas de seguridad del estado como parte de dicho plan. Y bueno, esta entrevista, estas declaraciones fueron en el marco de la entrega de patrullas a los municipios como parte pues de este reforzamiento que en materia de seguridad se lleva a cabo en todo el estado. Y por supuesto, pues la muy lamentable la muerte de este pequeño, donde pues ya la Comisión de Atención a Víctimas pues también está atendiendo a la familia para darle el apoyo necesario. Bernardo, Claudia, amigos de Iba la Noticia, mi reporte. Muy buenas tardes.
2: Muchas gracias, Irene, por habernos compartido esta información. Siendo la 1:16 p.m, vamos a una pausa y volvemos con más.
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0: Continuamos con más información y decirles que el secretario del Ayuntamiento de Ahome, Cuthberto Ríos, asegura que al momento no define sus aspiraciones. Esto para participar pues en la contienda del 2027. Nuestro compañero Humberto González tiene la información. Humberto, muy buenas tardes.
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15: Muy buenas tardes, Claudia. Así es, pues, con una frase englobó precisamente el secretario del Ayuntamiento de Ahome este tema. Dijo, ya veremos, dijo el ciego, luego de ser cuestionado sobre estas aspiraciones políticas y la posibilidad de participar en el próximo proceso electoral, luego de que su nombre fue incluido en una lista de morenistas con posibilidades de buscar una candidatura. Él evitó destaparse abiertamente, pero no descartó la posibilidad al señalar que por ahora está concentrado en esa responsabilidad que tiene dentro del ayuntamiento y que va a esperar a que su partido o a que Morena defina sus tiempos y emita la convocatoria. Esto fue lo que dijo el secretario del ayuntamiento acerca del tema.
16: Ya veremos, dijo el ciego, en el momento que salga la convocatoria y lo que opinen los que dirigen el partido. Yo creo que una cosa son las aspiraciones y los deseos personales y otra cosa es la responsabilidad que tenemos ahorita. Todos los que estamos aquí tenemos aspiraciones. Decir que no tenemos sería echar mentiras y yo creo que eso no se vale. Lo que digan los dirigentes del partido, si dicen aquí te ocupamos, pues para donde digan, ¿no? A lo mejor y me mandan allá a cuidar la entrada del estacionamiento, pero mi interés siempre ha sido servir donde nos pongan. En la función pública municipal, yo empecé apenas en este periodo del gobernador Rocha. En mi pasado, pues toda la vida universitaria, que ahí estuve en la parte de la administración, y en la lucha social, pues desde que nací.
15: Pues esta parte de lo que dijo el secretario, la mayor parte de su trayectoria ha sido precisamente como universitario y en la lucha social allá en su comunidad, en el Valle del Carrizo. Dijo ser también ser amigo de, tanto del gobernador con licencia Rubén Rocha Moya como del actual coordinador Imelda Castro, y aseguró que no se identifica con ningún grupo político. Pero ahí está, eso es la posición que marcó el secretario del ayuntamiento en este tema, en el tema político. Este es el reporte, Claudio.
0: Muchísimas gracias, Humberto, por esta información. Bernardo, tenemos más.
2: Tenemos más y comentarles que el tema de la alfabetización, al menos para el ISEJA, avanza de manera positiva aquí en el estado. Yendo directamente con toda la información, comentarles, durante el 2026 en Sinaloa se ha avanzado de manera positiva en la alfabetización, llevando un 129% del logro anual. Así lo informó el director general del Instituto Sinaloense para la Educación de los Jóvenes y Adultos, Rubén Miranda López, para Viva la Noticia. De la meta asignada por el INEA de 1.350 personas a alfabetizar de acuerdo a la capacidad instalada que se tiene y los recursos que se proporcionan, comentó que se llevan 2.200 personas. Escuchemos.
14: Nosotros traemos la proyección de llegar a más de 3.000 personas este año, con las estrategias que hemos estado desarrollando, así que en términos numéricos vamos muy bien, pero más allá de lo numérico, recordemos que hay en cada número una historia de vida que se está mejorando y una familia que tiene mejores condiciones también de bienestar.
2: En términos porcentuales, respondió que actualmente son 4 municipios donde se tiene prioridad de atención desde el ISEJA, compartiendo zona serrana, y ante la lejanía, la inaccesibilidad, así como condiciones geográficas, así como costos, son los que tienen proporcionalmente mayores índices. Escuchemos.
14: Incluso por cuestiones culturales, ¿no? Por ejemplo, aquí está Choix, está Sinaloa municipio, está Badiraguato y está Cosala, proporcionalmente hablando. Pero en términos de cantidad de personas, pues se encuentran los municipios más grandes, como lo sería Culiacán, Mazatlán, que Mazatlán tiene una proporción pequeña, pero en términos de población es un número pues bastante atendible, y lo que sería Mochis y Guasave, es decir, los 4 municipios más grandes donde hay más personas que no saben leer y escribir, pero su proporción del total de habitantes es pequeña.
2: Regularmente destacó que el analfabetismo está posicionado en personas de mayores de 60 años, recordando la dificultad en el pasado para la accesibilidad a las escuelas. También señaló que se observa en las ciudades del estado por parte de las personas que tienen raíces rurales, dejando de lado el estudio de la educación básica. Escuchemos.
14: Entonces, esas son las características más o menos de las personas que no saben leer y escribir aquí en Sinaloa. Y es lo que regularmente tenemos que combatir, personas que de alguna manera en su mentalidad dicen, yo para qué ya tengo que aprender a leer, yo ya hice mi vida, ya estoy grande, y esa es una barrera que tenemos que romper con mucha motivación, con mucho apoyo familiar, de los amigos, que vean casos de éxito de personas mayores que también han superado esta problemática del analfabetismo, y afortunadamente este año nos ha dado mucho resultado.
2: Concluyó compartiendo que este martes 8 de septiembre en Chiapas, la presidenta Claudia Sheinbaum Pardo recibirá por parte de las autoridades de la UNESCO un reconocimiento para México como país alfabetizado al haberse alcanzado más del 96% de la población alfabetizada, tratándose de un logro educativo muy importante, sus declaraciones habiendo sido el sueño de los educadores próceres que se han tenido en el estado. Así las cosas con lo compartido en esta ocasión por el director general del ISEJA, sobre todo pues ante este contexto que hace falta que se tenga aún pues trabajo, sobre todo para que las personas cada vez más se atrevan, y sobre todo que se atrevan a quitarse esta idea de que, a pesar de que ya se encuentren en una edad avanzada, no sea un momento para poder aprender a leer y escribir, contemplando los beneficios que trae estos saberes. Tenemos más
0: y comentarles que los comerciantes de la zona 030, esto en Los Mochis, pues prevén un importante repunte en las ventas, todo esto pues alusivo a las fiestas patrias que ya están cerca, por lo que ya han empezado a surtirse con pues muchísimas cosas alusivas a esto para celebrar el Día de la Independencia. Nuestra compañera Briseida Villarreal tiene la información. Briseida, muy buenas tardes.
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17: Muy buenas tardes, Bernardo, Claudia, audiencia de Viva la Noticia. Prevén repunte comercial en la ciudad de Los Mochis por fiestas patrias. Ante la cercanía de los festejos por el grito de la independencia, comerciantes de la zona 030 prevén un importante repunte en sus ventas. y han comenzado ya a surtir sus locales con artículos alusivos a la fecha, tales como banderas, playeras patrióticas y sombreros. Así lo informó Guillermo Algándar García, dirigente del sector. El líder comercial detalló que durante la temporada patria de septiembre las ventas registran un incremento de más del 50%, tendencia al alza que comenzó a reflejarse desde días previos al inicio del ciclo escolar. Escuchemos.
18: Un 60%, fíjate que sí se ha vendido estos días, antes, de antes, una semana antes de que los play entraran a la escuela, se empezó a vender y sí se ha estado vendiendo, la verdad.
17: Asimismo, explicó que para aprovechar al máximo esta festividad y generar una derrama económica aún mayor, pues un gran número de locatarios opta por instalarse en las inmediaciones del Palacio Municipal de Ahome durante la noche del grito, aprovechando la alta afluencia de familias y visitantes. Escuchemos.
18: Sí, mira, la mayoría de ahí de los locatarios se van a vender al grito. Un que otro local queda ahí con banderitas, así con cositas de... Pero la mayoría ahí, los compañeros, son los que venden allá en el palacio. Sí se ponen varios y ahí de la zona 30. Que los sombreros, se usan mucho los sombreros. Ya ves que cómo admiran las mujeres con sombreros allá al día grito. O ropa, pues, como... Ya ves que hay blusas así con el logotipo de verde.
17: Con esta estrategia, los comerciantes formales de la zona 030 proyectan consolidar su recuperación económica tras la temporada escolar y cerrar la primera mitad de septiembre con un balance financiero positivo. Por último, audiencia de Viva la Noticia, comentarles que el Ayuntamiento de Ahome, encabezado por el alcalde Antonio Menéndez, pues en este mismo tema ya anunció los festejos, cómo será la dinámica de festejos, de celebraciones por el grito de la independencia, los detalles respecto a los grupos o los artistas que estarán participando para generar un mayor ambiente, pues ya están en Viva la Noticia a mayor detalle. Esta es la información desde la ciudad de Los Mochis. Yo soy Briseida Villarreal. Que tengan una excelente tarde.
0: Muchísimas gracias, Briseida, por esta información. Pues es lo que todos los comerciantes de los municipios están esperando ya estas próximas fechas o bien estas próximas celebraciones, que sabemos que tanto en escuelas como también muchas veces en empresas y propiamente los ayuntamientos comienzan a hacer estas celebraciones, pues las expectativas son altas para estas fiestas patrias. Esto a consecuencia de que con este regreso a clases, con este nuevo ciclo escolar 2026-2027, pues no llegaron a la meta esperada. Así que nos queda pues esperar durante estas próximas semanas, estos próximos días, para ver qué tal les van en sus ventas. Por el momento, y siendo la 1:29 p.m, vamos a una pausa y regresamos con más.
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2: Estamos de vuelta aquí en Viva la Noticia, siendo la 1:32 p.m. y es momento de pasar a la información de los deportes con nuestro compañero Charlie Calderón. Charlie, muy buenas tardes.
23: Hola, ¿qué tal? Soy Charlie Calderón y sean bienvenidos a otro segmento deportivo. La actividad deportiva nos dejó una jornada llena de emociones, goles y grandes actuaciones. Chivas consiguió una victoria contundente. Toluca celebró un triunfo importante. Las Grandes Ligas regalaron un encuentro muy cerrado. Y en Monza vivimos una remontada espectacular que ya está dando mucho de qué hablar. Vamos con toda la información. ¡Arrancamos! Arrancamos con toda la actividad de la Liga MX, donde Chivas dio un golpe de autoridad al imponerse con claridad 3-0 al Atlético de San Luis. Sin duda, el rebaño consiguió una victoria contundente, mostrando efectividad al frente y dejando claro que quiere mantenerse en la pelea dentro del campeonato. Hay que recordar que está muy cerca el Clásico Nacional, un partido que puede cambiar la temporada de uno y dejar para el olvido al otro. En otro de los encuentros, Atlas y Atlante protagonizaron un partido muy disputado que terminó con un empate a un gol. Ninguno de los equipos pudo encontrar ese tanto definitivo para quedarse con los 3 puntos. Y en otro resultado, Tigres y Necaxa también igualaron 1-1. Un encuentro cerrado, peleado y en el que ambos equipos tuvieron que conformarse con repetir unidades. Así terminó una jornada con resultados interesantes, pero sin duda la victoria más contundente fue la de Chivas, que se llevó los reflectores con ese 3-0. Ahora nos vamos con la Leagues Cup, donde América cayó por la mínima diferencia 1-0 ante León. Un resultado que dejó a los Esmeraldas con un importante boleto rumbo a la competencia de CONCACAF. Fue un partido intenso y muy disputado para León, que aprovechó su oportunidad para marcar la diferencia y conseguir un triunfo de enorme importancia, mientras que América tendrá que darle la vuelta a la página después de esta derrota. Y en el otro encuentro, Toluca y Monterrey regalaron un auténtico partidazo de esos que por momentos parecían dignos de una final. Dos equipos con mucho talento, intensidad y ambición, pero al final fueron los Diablos que hicieron la diferencia. Con goles de Alexis Vega y El Niño, Toluca se impuso 2-0. Una victoria importante para los Escarlatas que demostraron contundencia en un partido de alto nivel ante unos Rayados que también dejaron todo en la cancha. Cambiamos completamente de escenario y nos vamos a las Grandes Ligas, donde Yankees y Padres protagonizaron uno de los encuentros más emocionantes de la jornada. Fue un verdadero partidazo, con emociones hasta el final, pero los Padres terminaron llevándose la victoria por un marcador de 4-3. Un triunfo por la mínima, pero de muchísimo valor, en un duelo donde cada carrera terminó siendo determinante. Un juego de playoffs totalmente adelantado. Por otro lado, los Mariners también consiguieron un resultado al vencer 2-0 a los Atléticos de Las Vegas, en un encuentro donde el pitcheo fue fundamental para mantener el marcador bajo control. Y los Diamondbacks también celebraron al imponerse ante los Astros de Houston, sumando una victoria importante en la actividad de las Grandes Ligas. Sin duda, una jornada con partidos cerrados, grandes actuaciones y emociones para todos los aficionados al mejor béisbol. Y cerramos la información con una historia espectacular desde Monza. porque Mickey Antonelli hizo historia con una remontada sencillamente impresionante. El piloto de Mercedes arrancó desde la posición número 19 y terminó conquistando la victoria del Gran Premio de Italia de la Fórmula 1. 18 posiciones remontadas ante su propia afición y con apenas 20 años de edad. Antonelli firmó una de las actuaciones más impresionantes de la temporada. El italiano logró superar a su compañero de equipo, George Russell, cuando faltaban apenas 4 vueltas para el final de la carrera. Russell terminó en la segunda posición, mientras que

0: Verstappen completó el podio. Con esta victoria, Antonelli consiguió su séptimo triunfo de la temporada y amplió 66 puntos su ventaja en el liderato del campeonato, que el más cercano es George Russell, por supuesto, su compañero de equipo. Una remontada espectacular, una victoria frente a su gente y una actuación que confirma que Kimi Antonelli está viviendo un momento extraordinario en la máxima categoría del automovilismo. Y así cerramos este segmento deportivo con la contundente victoria de Chivas, el triunfo de Toluca en un partidazo ante Monterrey, toda la información más emocionante de las Grandes Ligas y la espectacular remontada de Kimi Antonelli en Monza. Gracias por acompañarnos. Yo soy Charlie Calderón para Viva la Noticia.
1: Muchas gracias, Charlie, por habernos compartido esta información. Recordándoles, pueden encontrarla en nuestro portal vivalanoticia.mx. Ahora es momento de pasar a Chismecito Time, la sección de los espectáculos con nuestra compañera Claudia Araujo.

Filtran supuesto audio sobre las horas previas al asesinato de Farhat Coronel. A un día del asesinato de Farhat Coronel, el brujo mexicano, comenzó a circular un supuesto audio atribuido a un amigo cercano del vidente, quien cuenta su versión de lo ocurrido antes del crimen. Según la grabación, Farhat habría tenido una fuerte discusión con uno de sus escoltas, identificado como Elías, quien presuntamente tenía un carácter explosivo. En el relato también aparece un hombre llamado Kendall, quien habría estado con ellos momentos antes del ataque. El supuesto amigo asegura que, tras el pleito, Farhat habría enviado a Elías a un Oxxo y que posteriormente el escolta regresó solo a la casa. La versión sostiene que fue entonces cuando habría ocurrido el ataque y que después se habrían llevado dinero, joyas, armas, perfumes, ropa y hasta la camioneta del vidente. Pero ojo, ese audio no ha sido confirmado por la Fiscalía del Estado de México, por lo que se trata de una versión extraoficial. Lo que sí está confirmado es que Elías fue detenido y es señalado por la Fiscalía General del Estado de México como presunto autor material del asesinato. Hasta ahora, Kendall no ha sido reportado como detenido. El caso sigue generando polémica y ahora el supuesto audio añade una nueva pieza al misterio sobre lo que ocurrió dentro de la casa de Farhat antes de su muerte. Aldo Rendón reaparece y aclara su salida de la Casa de los Famosos México. Después de abandonar inesperadamente la Casa de los Famosos México por un problema de salud, Aldo Rendón reapareció en redes desde su casa y aseguró que ya comenzó su tratamiento. El stylist dejó claro que no quería salir del reality y pidió no hacer caso a las especulaciones sobre los motivos de su salida. «Me salí porque estaba a punto de entregar el equipo ahí adentro», comentó con su característico humor. Aunque por ahora está enfocado en recuperarse, Aldo adelantó que podría regresar a una de las galas si sus médicos le dan luz verde. Además, confesó que quedó muy conmovido por las lágrimas de Galilea Montijo al despedirlo y aseguró que seguirá pendiente del reality, pero ahora desde la comodidad de su casa. Alejandra Guzmán lleva su duelo por Silvia Pinal al escenario. Alejandra Guzmán convirtió su nueva gira, Los que nos quedamos Tour 2026, en un emotivo homenaje a su mamá Silvia Pinal, quien murió en noviembre de 2024. La cantante confesó que seguir cantando y compartir con el público los recuerdos de la última diva del cine mexicano se ha convertido en su manera de enfrentar el dolor. «Es el mejor homenaje y el mejor luto que puedo hacer con mi dolor porque la extraño», expresó Alejandra. El nombre de la gira también tiene un significado especial. Está inspirado en la canción «Los que nos quedamos», que lanzó como homenaje a Silvia y que habla precisamente de aprender a continuar después de perder a alguien. Así, entre canciones, recuerdos y mucha nostalgia, Alejandra mantiene viva la memoria de su mamá sobre el escenario. Amaya Montero responde a sus críticos, «Me importa un reverendo bledo». Amaya Montero habló de los momentos más duros que vivió antes de regresar a los escenarios y confesó que llegó a preguntarle a su madre si algún día volvería a cantar. Su regreso tuvo un momento clave cuando Karol G la invitó a cantar en el Santiago.

0: próxima.
1: Muchas gracias a nuestra compañera Claudia Araujo por la sección de los espectáculos, que ya sabe, puede encontrarlos también en nuestras redes sociales. Tenemos más.
0: Tenemos más y es momento de pasar a Y que vive el cine con Bernardo Hurtado para que usted se entere de algunas recomendaciones de este día.
1: Hola, ¿qué tal? A ti que nos estás viendo y escuchando, sean bienvenidos a Y que viva el cine, donde tengo constantemente para ti la recomendación de serie o película para que disfrutes de un buen rato. Estamos iniciando una nueva semana y contemplando que hoy se cumplen 25 años del estreno en México de una película icónica y la cartelera en cines, me dije que era el momento apropiado para que fuera la recomendación del día de hoy. Y esa es Rápido y Furioso. En esta historia en Los Ángeles seguiremos a Dominic Toretto, un hombre reconocido en las carreras de auto clandestinas y por lo que se sabe de su pasado, teniendo actualmente inconvenientes con agrupaciones todavía más cuestionables. A la par, Brian es aparentemente un trabajador en una tienda de autopartes, el cual poco a poco está teniendo más acercamiento a la vida de Dom, y sobre todo de Mia, su hermana, algo que a algunos miembros del grupo de Dom pareciera desagradar, por lo que tras un altercado decide mantenerlo alejado. Sin embargo, los planes para ambos podrían tener inconvenientes cuando los robos de gasolina se están llevando a cabo y el FBI quiere saber más, pero eso no serán los únicos problemas que saldrán a todo gas. Esta película cuenta con una calificación de la crítica del 57% y de la audiencia del 74% en Rotten Tomatoes, así que si te interesa una historia de crimen, carreras de autos y velocidad, esta es para ti y puedes verla en cines, así como en Netflix, Prime Video y HBO Max. Entre las notimedias del día de hoy, ante la confirmación de la cancelación de la serie Spider-Noir después de una temporada y su éxito y reconocimiento, su protagonista Nicolas Cage compartió un mensaje de despedida, declarando que para él una temporada es perfecta, habiendo dicho lo que quería decir con el personaje, aun dando voz al personaje en las películas de Miles Morales. ¿Qué opinas? También, contemplando la confirmación de la precuela de la película La Hora de la Desaparición, Gladys, se ha hecho oficial que el director Seth Cregan no se encargará de dirigir ni escribir esta cinta, solamente estando involucrado en el proyecto. Ante la buena recepción de la primera entrega y su recaudación, ¿crees que haya sido una buena idea? Y para terminar, ante la popularidad que alcanzó la actriz Indy Navarrete por su papel en Obsesión, ya cuenta con un nuevo proyecto y este será en la plataforma Apple TV, en un thriller de ciencia ficción titulado The Waffle House Index, la cual seguirá a una mesera que vivirá un turno inesperado que incluirá a un hombre armado, cocodrilos asesinos e incluso extraterrestres. Siendo tanto protagonista como productora ejecutiva, ¿te interesaría ver esta historia? Esta fue la recomendación del día de hoy para ti y compárteme qué opinas al respecto. Yo soy Bernardo Hurtado y que viva el cine.
0: Muchísimas gracias por estas recomendaciones. Ya usted nos estará contando qué tal le han parecido ya sea estas películas o estas series.
1: En más información, comentarles que hay mucho interés por las candidaturas del PAN en AOME. Empresarios levantan la mano. Así lo afirmó el secretario general del PAN en Sinaloa, Jacobo Pérez Eiras. Y la información la tiene nuestro compañero Humberto González.
2: Desde Los Mochis, reporte información. Humberto González.
3: El Partido Acción Nacional comienza a mover sus piezas rumbo al próximo proceso electoral en AOME, con un importante interés de ciudadanos y perfiles externos que buscan participar como candidatos, particularmente en la contienda por la presidencia municipal y las regidurías. El secretario general del PAN en Sinaloa, Jacob Pérez Eiras, confirmó a Viva la Noticia que la convocatoria despertó interés y que distintos perfiles se acercaron al partido para expresar su intención de participar.
4: Sí, hay algunos que ya se acercaron, como es el ingeniero Marco Vinicio Montiel, el licenciado Carlos Pérez Gómez Serrano. Externos son los únicos dos que hasta el momento sabemos que se registraron. Todavía no tenemos el listado definitivo. Vimos de otros casos que se registraron para diputados, para regidores, diputado federal, diputado local. Los registros para alcaldía ya se cerraron. Tengo entendido que también los de regidor. Y quedan abiertos los de diputación.

0: Entonces, no nos han dicho cuándo, pero yo supongo que para mediados de este mes ya se van a cerrar los registros.
1: El dirigente estatal aclaró que el exalcalde de Ahome, Zenén Xóchitl Enciso, está descartado para esta próxima elección. Explicó que Zenén Xóchitl es un personaje que naturalmente es considerado por su trayectoria y que incluso ha recibido llamados para participar, pero actualmente tiene otros proyectos. Mientras se termina de definir quién va a representar al PAN en el próximo proceso electoral, se vienen trabajando en territorio con recorridos y visitas casa por casa para medir el respaldo ciudadano. Humberto González, en Viva la Noticia. ¡Viva la noticia!
2: En más, comentarles que el Instituto Electoral del Estado de Sinaloa proyecta un presupuesto de 560 millones de pesos para 2027, esto ante el reto de renovar la gubernatura. Así que vamos con esta información de nuestra compañera Irene González.
3: Culiacán reporta información con Irene González.
4: El Instituto Electoral del Estado de Sinaloa confía en que el Congreso del Estado autorice el presupuesto proyectado para el próximo ejercicio fiscal, toda vez que el proceso electoral de 2027 se renovará la gubernatura de la entidad, lo que requiere de mayor logística y recursos para la organización de los comicios. El presidente del Instituto, Arturo Fajardo Mejía, explicó que la propuesta presupuestal toma como referencia lo ejercido en la contienda de 2024, ajustado por los índices inflacionarios y sumando la carga operativa que implica la elección para el Poder Ejecutivo Estatal.
5: Haciendo un ejercicio aritmético de lo que sería el costo de inflación, el ajuste, nos sale una suma aproximada a los 530 millones. Estamos pidiendo 560 millones, considerando que vamos a tener una elección más, es decir, una documentación y material electoral adicional a una elección, que es la de la gubernatura.
4: Respecto a los acercamientos y cabildeos con las y los legisladores locales, Arturo Fajardo señaló que el instituto se mantiene a la espera de los tiempos formales, toda vez que el paquete presupuestal es enviado por el Poder Ejecutivo al Congreso durante el mes de noviembre para su discusión hacia el cierre del año.
5: Confiamos en que no va a ser necesario cabildear porque las cifras están muy claras. Ahora, si nos dan la apertura para escuchar y explicar, nosotros con gusto acudiremos. Pero eso normalmente se da hasta diciembre, porque en noviembre es cuando remite el Ejecutivo el paquete al Congreso.
4: Fajardo Mejía puntualizó que de haber apertura o requerimiento por parte del Poder Legislativo o de la Secretaría de Administración y Finanzas para detallar los rubros del gasto, acudirán a aclarar cualquier inquietud, argumentando que las cifras presentadas son claras y objetivas y corresponden directamente al incremento operativo que exige un proceso electoral de esta magnitud. Para Iba la Noticia informa Irene González. ¡Viva
2: la noticia! La 1:49 p.m. Vamos a una pausa y regresamos con más.
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2: Regresamos con más información y es momento de pasar a la información policíaca, primeramente de la mano de nuestro compañero José Ángel Beltrán. José Ángel, muy buenas tardes.
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2: Volvemos con nuestro compañero José Ángel. Adelante, José Ángel, por favor.
12: Sí, muy buenas tardes, Claudio. Igualmente lo auditoremos con la información. En el transcurso de la tarde de ayer se registró un accidente que dejó como saldo dos hombres y una mujer lesionados al caer a un canal en las inmediaciones de la comunidad de Pueblo Nuevo, en la sindicatura de Costa Rica, al sur de Culiacán. Las personas afectadas no fueron identificadas, solamente se dijo que el accidente se había registrado en un canal que se encuentra cerca de las haciendas ubicadas al norte de lo que es el arco de bienvenida a dicha comunidad. Las tres personas viajaban a bordo de una camioneta Ford Ranger blanca de modelo viejo, cuando el conductor, por causas desconocidas, perdió el control de la unidad y se precipitó hacia el canal. Afortunadamente, el afluente en el canal no era demasiado profundo y alcanzaron a salir por sus propios medios y posteriormente fueron trasladados a un hospital para su atención médica. Y también la tarde de ayer se registró un accidente en la salida sur de Culiacán, esto a la altura de la sindicatura de Higueras de Abuya, donde dos hombres vecinos de Culiacán sufrieron una volcadura cuando regresaban de la ruta en Cozalá. Lamentablemente, uno de ellos, identificado como Baltasar, de 61 años, falleció en el lugar del accidente, mientras que su acompañante, de nombre Gilberto, de 71 años, resultó herido y fue trasladado a un hospital para su atención médica. En el lugar quedó la camioneta volcada con las llantas hacia arriba, a la orilla del acotamiento, mientras las autoridades se encargaron de realizar las diligencias. Aquí el reporte generado, Claudia. Buenas tardes.
2: Muchísimas gracias, José Ángel, por esta información. Ahora vamos con nuestro compañero Luis Atraín, que nos tiene la información policíaca de Mazatlán y el sur del estado. Luis, muy buenas tardes.
3: Este es el reporte policíaco desde Mazatlán con Luis Atraín.
13: Hola, ¿qué tal? Muy buenas tardes, Claudia. Saludos a todos los auditorios de Viva la Noticia. Para eso te resalta que en un retén que se localiza en el municipio de Escuinapa fue detenido un sujeto que llevaba varios envoltorios de metanfetamina. Según las autoridades, el sujeto viajaba en un camión de pasajeros y cuando ya llegó a un retén que se localiza sobre la autopista Tepic-Mazatlán, las autoridades inspeccionaron el vehículo y encontraron una maleta donde llevaban 30 envoltorios de metanfetamina. Al identificar la droga y saber quién era el dueño de la maleta, de inmediato fue detenido. Se informó que la droga tenía un peso de aproximadamente 22 kilos, mismo que fue puesto a disposición de las autoridades correspondientes, al igual que la persona detenida. Claudia, la información que tenemos aquí en el sur de Sinaloa. Saludos, muy buenas tardes.
2: Muchísimas gracias, Luis, por esta información. Y ahora vamos con nuestro compañero Humberto González, que nos tiene la información policiaca de Los Mochis. Humberto, muy buenas tardes.
3: Desde Los Mochis, la información policiaca corre a cargo de Humberto González.
14: Vamos con la información policiaca. El vicefiscal de la zona norte, Jesús Arnoldo Serrano Castelo, informó que la Fiscalía de Sinaloa mantiene bajo análisis la denuncia relacionada con la presunta agresión de elementos de la Secretaría de Marina contra un hombre en las inmediaciones de Canal Taxtex. Esto se lo presentamos esta mañana, y de acuerdo con la información, se presentó una denuncia y la madre de esta persona señala como presuntos responsables a elementos de la Corporación Federal. La Fiscalía Estatal primero debe revisar si tiene competencia para investigar. De determinarse que corresponde a autoridades federales, el expediente es turnado a la instancia correspondiente, que sería la Fiscalía General de la República, dijo el vicefiscal. Señaló que este procedimiento se aplica de manera habitual y que, aunque en ocasiones este tipo de denuncias llegan directamente a la Fiscalía Estatal, se realiza el análisis correspondiente para determinar qué autoridad debe hacerse cargo sobre la denuncia específica por la agresión a este hombre. Indicó que el caso continúa en revisión y que estará pendiente del seguimiento. Hasta el momento no adelantó conclusiones sobre la posibilidad o la responsabilidad de los elementos señalados luego de estos operativos que se han venido llevando a cabo aquí en el municipio de Ahome, tanto de la personal de la Marina como de elementos de la Secretaría de Seguridad y Protección Ciudadana a nivel federal. Este es el reporte que tenemos desde acá, desde Los Mochis.
2: Muchísimas gracias por esta información. Ya sabe que la información policíaca la va a poder encontrar en Viva la Noticia. Bernardo, tenemos más.
15: Tenemos más y comentarles que en lo que corresponde al Instituto Electoral del Estado de Sinaloa, que se proyecta un presupuesto de 560 millones de pesos para el 2027 ante el reto de renovar la gubernatura. Y la información la tiene nuestra compañera Irene González.
4: El Instituto Electoral del Estado de Sinaloa confía en que el Congreso del Estado autorice el presupuesto proyectado para el próximo ejercicio fiscal toda vez que el proceso electoral de 2027 se renovará la gubernatura de la entidad, lo que requiere de mayor logística y recursos para la organización de los comicios. El presidente del Instituto, Arturo Fajardo Mejía, explicó que la propuesta presupuestal toma como referencia lo ejercido en la contienda de 2024, ajustado por los índices inflacionarios y sumando la carga operativa que implica la elección para el Poder Ejecutivo Estatal.
5: Haciendo un ejercicio aritmético de lo que sería el costo de inflación, el ajuste, nos sale una suma aproximada a los 530 millones. Estamos pidiendo 560 millones, considerando que vamos a tener una elección más, es decir, una documentación y material electoral adicional a una elección, que es la de la gubernatura.
4: Respecto a los acercamientos y cabildeos con las y los legisladores locales, Arturo Fajardo señaló que el instituto se mantiene a la espera de los tiempos formales, toda vez que el paquete presupuestal es enviado por el Poder Ejecutivo al Congreso durante el mes de noviembre para su discusión hacia el cierre del año.
5: Confiamos en que no va a ser necesario cabildear porque las cifras están muy claras. Ahora, si nos dan la apertura para escuchar y explicar, nosotros con gusto acudiremos. Pero eso normalmente se da hasta diciembre, porque en noviembre es cuando remite el Ejecutivo el paquete al Congreso.
4: Fajardo Mejía puntualizó que de haber apertura o requerimiento por parte del Poder Legislativo o de la Secretaría de Administración y Finanzas para detallar los rubros del gasto, acudirán a aclarar cualquier inquietud, argumentando que las cifras presentadas son claras y objetivas y corresponden directamente al incremento operativo que exige un proceso electoral de esta magnitud. Para llevar la noticia informa, Irene González.
15: Recordarles que toda la información la van a poder encontrar en nuestro portal vivalanoticia.mx, así como en nuestras diversas redes sociales. Y eso sigue siendo la 1:58 p.m. Llegamos al final de este espacio informativo vespertino, agradeciéndoles el favor de su atención. Claudia, nos vamos.
2: Nos vamos, no sin antes recordarles que tienen una cita en punto de las 6:00 p.m. en Revuelta y Media, donde seguramente van a estar tocando temas de su interés. Asimismo, en punto de las 6:00 a.m. en Viva la Noticia Matutino, para que se siga enterando de esta y más información. Fue un gusto haber estado con ustedes y a nombre de Enrique Gil Vargas nos despedimos. Hasta mañana.
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1: Son las 2:01.

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0: Son las 2:24.
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10: Septiembre es el mes del orgullo de ser independientes. En más información cultural acerca de nuestro orgullo de ser mexicanos, hoy hablaremos de la música sinaloense. Con tubas, clarinetes y trompetas, este género refleja la alegría y la fuerza del pueblo de Sinaloa. Sus canciones narran historias de amor, de lucha y de vida cotidiana, convirtiéndose en un lenguaje universal que conecta corazones. La música sinaloense ha trascendido escenarios internacionales y es hoy uno de los sonidos más representativos de México en el mundo.
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1: Son las 3:06.
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1: Son las 3:24.
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0: Son las 3:39.
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0: Son las 3:51.
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8: Hay una bebida que nos representa en el mundo entero. Un elixir de los dioses que hasta el día de hoy se ha convertido en la bebida favorita de muchos extranjeros. Estamos hablando del tequila. Originario de Jalisco, el tequila se elabora a partir del agave azul y es reconocido con denominación de origen. Su proceso artesanal, que va desde la jima hasta la destilación, refleja tradición y maestría. Hoy, el tequila es embajador de México en el mundo. Presente en celebraciones, brindis y momentos que nos llenan de orgullo.
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1: Son las 4:02.

0: Son las 4:20.
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1: Son las 4:44.
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9: Estamos en septiembre, mes del orgullo de ser independientes. Si algo nos representa en el mundo entero, es nuestra gastronomía. Por eso hoy te hablaremos del maíz. Este grano sagrado ha sido la base de nuestra alimentación por más de 7000 años. De él nacen las tortillas, los tamales, los atoles y cientos de platillos que hoy son reconocidos en todo el mundo. El maíz no solo alimenta, también cuenta nuestra historia y refleja nuestra identidad. El maíz es México, y México es sabor que trasciende fronteras.
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1: Son las 5:02.